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1: 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Ese día debes de ir al parque, respirar aire puro, hacer ejercicios, hacer un homenaje a todo el año que has trabajado. 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Pero luego, cuando estás enfermo, postrado en la cama de un hospital, esos amigos, compadres que han venido cada vez que has hecho fiesta, nunca más se aparecen. 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
11: ¿Cuántas personas cuando consultan con un especialista, su médico de confianza, o acuden a su médico particular, cuando van a comprar les da una recomendación? 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Pero luego, cuando estás enfermo, postrado en la cama de un hospital, esos amigos, compadres que han venido cada vez que has hecho fiesta, nunca más se aparecen. 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

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Esta es la hora. 9:44. ¡Responde! 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
1: Hola, ¿qué tal? Mi nombre es Jonathan Paredes, locutor comercial. 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

0: señoras y señores, buenos días con toda la audiencia. Gusto en saludarlos a estas horas de la mañana, el día de hoy, sábado 13 de junio del año 2026. Amanecimos con lluvias, el clima está realmente bastante cambiadísimo en nuestra parte de la selva central, en esta parte de la región. Pero igual, aquí estamos ya para contarles toda la información de palpitante actualidad en esta edición. Vamos a hacer un resumen de todo lo que viene ocurriendo también en este tema de las elecciones presidenciales. Más de 291 mil electores no acudieron a las urnas en Junín. Así es, vamos a hablar, según las cifras de la OMPE, el ausentismo de electores el pasado 7 de junio ha llegado al 27.4%, la cifra más alta registrada en nuestra región, señoras y señores, durante esta segunda vuelta. Bien, vamos saludando ya al equipo de prensa. Está Maruja Lara, estamos con Erickson Lazo, estamos también a través de las plataformas diversas que nos acompañan para brindarles la mejor información. Vamos con el saludo ya a Marujita Lara, como siempre, bien temprano a través de Prensa Popular. Maruja, buenos días, gusto en saludar.
1: Pero, ¿qué tal? ¿Cómo está? Muy buenos días. Ya tenemos al 100% de actas procesadas a nivel nacional. Vamos a dar el resultado que han emitido. Y pues no, ya están al 100%, simplemente queda creo que impugnar algo que puedan decir. Ya se procesó el conteo de las actas al 100%. Keiko Fujimori queda a un paso de convertirse en la próxima presidenta del Perú y la carrera electoral entró pues en su etapa decisiva. La OMPE informó que ya se procesó al 100% todas las actas. Estaremos informando más adelante qué más se viene. Distinguidos oyentes, saludamos a los vecinos distritos, a Riotambo, a Pangoa, a Yay, a Río Negro, parte también la provincia de Satipo que nos viene copiando y a nuestras diversas plataformas, por supuesto que sí, que están en plena sintonía. Muchísimas gracias, amigos. Así que vamos primeramente al segmento de la reflexión para poder iniciar con todas las notas periodísticas. Segmento de la reflexión.
0: Efectivamente, inmediatamente vamos al segmento de vuestra reflexión, señoras y señores. Hay que darle gracias a Dios por la lluvia, porque en realidad las plantitas ya estaban extrañando un poco de agua. Si bien es cierto, las plantas, la agricultura se basa en, también en el tema del regadío, del agua. Y qué mejor que tenemos lluvia en todo nuestro manto verde de selva central. Vamos al segmento de la reflexión a la palabra de Dios, sábado 13 de junio del año 2026.
1: Palabra de Dios. Hijo mío, no te olvides de mi ley, y tu corazón guarde mis mandamientos, porque largura de días y años de vida y paz te aumentarán. Nunca se aparte de ti la misericordia y la verdad. Átalas a tu cuello, escríbelas en la tabla de tu corazón, y hallarás gracia y buena opinión ante los ojos de Dios y de los hombres. Fíate de Jehová de todo tu corazón, y no te apoyes en tu propia prudencia. Reconócelos en todos tus caminos, y Él enderezará tus veredas. No seas sabio tú en tu propia opinión. Teme a Jehová y apártate del mal, porque será medicina tu cuerpo y refrigerio para tus huesos. Honra a Jehová con tus bienes y con las primicias de todos tus frutos, y serán llenos tus graneros. Palabra de Dios.
0: Usted ya está en el mismo centro de la noticia, en el mismo centro de la información, señores, sábado 13 de junio del año 2026. Segmento de la reflexión.

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En Radio Swing, esta es la hora. 6:17.

0: Bueno, de verdad un poquito nos preocupa lo que dice Senami también, señores. Hay que hacer caso a Senami. Senami advirtió lluvias intempestivas en Selva Central. Pero a veces no creemos lo que dice Senami. No, que va a llover, decimos. Que va a llover, eso es mentira. Aquí está, señores, la lluvia. Ahí está la lluvia refrescándonos. La lluvia que está seguramente en algunos lugares estará más fuerte la lluvia. En otros lugares está cayendo un poquito menos la densidad de la lluvia. Pero lo cierto es que preocupa que de repente cuando llega el grupo Armonía 10 empiece la lluvia con fuerza, señores. Y como va a ser en el estadio, prácticamente todos se van a mojar. Allá no van a dónde bailar. No van a poder esconderse, a no ser que se vayan a los baños, quieran esconderse por los huequitos ahí, pero no hay confianza en la lluvia. Hay que tomar también las precauciones del caso. Una llamadita que hemos tenido habló del Coliseo Municipal, pero el Coliseo Municipal es muy pequeño para hacer este tipo de eventos. Tendríamos que tener pues dos veces grande de Coliseo con su techito, ¿no? Por lo menos con el techo podemos resguardarnos de las lluvias como en estos momentos. Por ejemplo, normalmente en la noche nos hemos acostado seco, ¿no? Totalmente sin lluvia, ni truenos, ni vientos, ni nada por el estilo. Pero en horas de la madrugada, aproximadamente a las 3 de la mañana, empezó la lluvia. Así es, y hasta ahora se hace sentir un poquito la lluvia todavía. Entonces hay que hacer lo que dice Senami, advierte lluvias intempestivas en la Selva Central. Siempre con precaución, señoras y señores. 6 de la mañana con 19 minutos, vamos con más información. Mientras tanto, vamos con los titulares que también vamos a desarrollar el día de hoy, fin de semana, sábado.
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0: Vamos con titulares de la hora, señoras y señores. Mientras tanto, hallazgo de restos óseos todavía con la ropa puesta conmociona la provincia de Satipo, señores. Los vecinos han comunicado del descubrimiento de la osamenta humana a la Policía Nacional, que junto a la Fiscalía trabajan en este caso. Estaremos ampliando quién es el desafortunado o desafortunada. Han encontrado los restos óseos de seres humanos todavía con la ropa puesta, o sea, quiere decir que los han matado, ¿no? O han muerto y los han botado, los han enterrado en este sector de la provincia de Satipo. Segmento policial, tenemos mucha información. Entre tanto,
2: mientras tanto, estimados oyentes en la provincia de Satipo, que viene pasando también en la provincia de Satipo, señoras y señores, si bien es cierto, la Policía Nacional siempre está a la orden del día, la Policía de Comisaría de Satipo es sentenciado por tráfico de influencias. Más adelante, estimados oyentes, ampliación de información.
0: Mientras tanto, lo sentencian a un efectivo policial, también escuchen, señores. Han sentenciado a un efectivo policial por tráfico de influencias tras cobrar a investigado una coima. El juzgado de investigación preparatoria transitorio ha condenado, señoras y señores, dice la información policial, a 3 años y 4 meses de pena privativa de la libertad suspendida a Joshua Buendía G. de la comisaría de la provincia de Satipo, tras hallarlo responsable del delito de tráfico de influencias. Más adelante contaremos la historia.
2: Mientras tanto, en la provincia de Satipo hay deficiencias en el equipo biomédico, banco de sangre, stock de medicamentos en el Hospital Manuel Ángel Igarakaki de Satipo. Aquí la Contraloría alertó desabastecimiento de 113 productos farmacéuticos y vacunas. Más adelante, ampliación de información.
0: La hora 6 y 22 minutos. Estamos en titulares.
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0: Mientras tanto, capturan a una banda criminal de tráfico de droga, en este caso tráfico de madera, señoras y señores. Hay detenidos en la comisaría del distrito de Mazamari. Más adelante ampliaremos información. Estará dándonos a conocer el mayor Pedro Melgar ¿Cómo está este tema del tráfico de madera, señoras y señores, que ha sido capturado una banda criminal aquí en Masamari?
2: Bueno, terrible lo que ha venido pasando en nuestro distrito de Masamari, un giro imprudente y segundos terminaron en un accidente de tránsito. Gracias, Serenazgo, trabajando las 24 horas por la seguridad de nuestra población. ¡Qué terrible! Por pocas pierde la vida si no fuese por el casco. Sería, hubiese sido fatal, ¿no? Este accidente de tránsito que estamos viendo en la misma carretera, en la misma pista principal. Ha pasado esto en nuestro distrito de Masamari, ha rodado pues, como una pelota, distintos oyentes, vueltas a un costado de la pista. Hay que bajar la velocidad. Más adelante, ampliación de información.
0: Mientras tanto, el casco le salvó la vida a este parroquiano, señores, que manejaba su moto lineal, donde una máquina pesada pues dio la vuelta intempestivamente y justo la palanca que tiene, ¿no?, le cae en la cabeza, señores, le cae en la cabeza reventando el casco primeramente, y bueno, se salvó por la campana. Así es, cuando no es tu hora todavía no mueres, así te quiera pisar un tren. Mientras tanto, señores, en el otro ángulo de la información, vamos con noticias de Río Tambo. ¿Qué está pasando en Río Tambo, señores? Liberan retenidos tras acuerdo con empresa constructora en la comunidad de San Cristóbal Colón de la zona de Ocosingo en Río Tambo. Vamos ampliando la información más adelante.
2: Mientras tanto, en el segmento deportivo, se ha suspendido el encuentro deportivo de este domingo 14 de junio de la Copa Perú. Así que, estimados oyentes, este partido queda suspendido tras recursos presentados por San Ramón. Pena, ¿no? ¿Qué pasó aquí? Ahí está el documento y pues lo único que hace nuestro amigo presidente de la provincia de Satipo, de la Liga de la Provincia de Satipo, es simplemente acatarse a la orden que dice la Federación de la Región Junín. Así que no hay encuentro deportivo. Más adelante estaremos dando lectura lo que mencionan distinguidos oyentes.
0: Mientras tanto, la fiebre del Mundial sorprende a Gamarrita Huanca, señores. La no clasificación de Perú no afectó el interés de los huancaínos. Ahora comerciantes deben apurarse con la confección de prendas. Cualquier cantidad de polos, señores, de los distintos países. La fiebre del Mundial sorprende a los deportistas. Mientras tanto, en otro ángulo de la información, también nos alcanzan: hermanos mueren en accidente en Estados Unidos. La familia pide ayuda para repatriar los cuerpos. Qué piña, oiga. Unos hermanos peruanos mueren en accidente en los Estados Unidos. A veces uno se va tan lejos a morir. No muere ni en su país. Mueren en otros países, señores. Ahora están pidiendo repatriar. Y repatriar un cuerpo cuesta plata. Cuesta mucho dinero. Es como irte de viaje de acá a Estados Unidos. ¿Cuánto está el pasaje? Igualito cuesta repatriarlo. Nadie te lo hace gratis. Nadie te va a decir, pobrecita, voy a hacerle gratis. No. Tienes que pagar tu plata para que traigas el cuerpo de tus familiares del extranjero y poder enterrarlo en su pueblo en el Perú. 6 de la mañana con 26 minutos, más titulares. Mientras tanto, la convocatoria están haciendo también, señores, una movilización están pidiendo. O vamos al desarrollo ya, Maruja, de las informaciones. También estaremos dando a conocer algunos temas de la fiesta de San Juan.

0: señoras y señores, cómo estamos en la fiesta de San Juan.
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0: pensábamos que era solamente un antalginazo la lluvia, pero no, ya se ha convertido en algo más fuerte. Seguramente algunas casitas por ahí se van a inundar, seguramente algunas vías de comunicación se van a malograr, porque sabemos que la lluvia pues hace eso. Por eso en verano tienen que trabajar bastante en tema de carreteras, en tema de zonas ribereñas, en tema de que mi casa se inunda cada vez que viene el invierno, y el próximo invierno va a ser más fuerte va a ser. Ya no va, tu casa ya no va a ser solo que entre el agua, sino se va a llevar a tu casa. Y si no hacen nada, si ustedes van a estar perdiendo el tiempo simplemente porque el verano nos está acompañando, señores, en invierno vamos a pedir auxilio. En el invierno vamos a pedir autoridades, por favor, maquinaria, mi casa se inunda, mi casa se lleva. Por ejemplo, este infierno de vivir que le llamamos nosotros, porque es un infierno. Ahí los vecinos nos han hecho llegar todos sus videos, sus cámaras, cómo se han llevado su congeladora, sus cuyes, sus pollos. El agua ingresa a sus casas directamente porque no tienen una zona ribereña. Y les han vendido lotes a este infierno de vivir, les han vendido lotes casi a la orilla del río. Bueno, y la gente por necesidad ha comprado barato, pues baratito me han vendido. Dice 5.000, 6.000 soles he comprado ese lotecito. Pero ¿para qué te sirve ese lote, señora, si ahora estás en invierno, estás pasando la pesadilla de tu vida? Se inunda tu casa, sacas tu colchón, sacas tu refrigeradora, sacas tu comedor, sacas todo a defender tus intereses, tu patrimonio que has comprado, ¿no? Cuando realmente ese terreno no sirve para nada, ni siquiera para gallinero. Porque la gallina tiene que vivir en un lugar estable. Si fuera también para chancho, chancho también se lleva el agua. Así que hay que trabajar desde ahora. 6 de la mañana, 29 minutos. Vamos entonces con más información. Desarrollamos los temas.
1: Bueno, efectivamente, no hay que prevenirnos antes de lamentar. En nuestro distrito de Masamari, el día de ayer se ha puesto la primera piedra de este parque tan anhelado de todos nuestros amigos agricultores, especialmente, ¿no?, acá en el sector, se me fue la mente. Bueno, Dios, oyentes, estuvo ahí en Santa Rosa de Viña. Santa Rosa de Viña estuvo ahí el alcalde poniendo la primera piedra, este nuevo parque que va a tener en nuestro distrito de Masamari. Y qué bueno, Dios, oyentes, todavía estamos con las pilas y con los ánimos de seguir trabajando por nuestro distrito, y no estamos pensando que ya estamos el último año, nos falta pocos meses y no que se termine o que se quede ahí. Eso es por una parte bueno para nuestro distrito de Masamari, que la autoridad todavía está con esas pilas, con esas ganas de poder avanzar en obras, en proyectos que pueda venirse para nuestro distrito de Masamari. Y tenemos conocimiento que va a salir un bolsón de obras para este periodo, y vamos a ver qué obra se viene, porque está en las puertas de que pueda salir una obra de pistas y veredas para todo primero de mayo. Sí, para todo primero de mayo está en estos momentos con esa decisión de que pueda salir ya este proyecto tan anhelado de todos nuestros amigos de primero de mayo, y espero pues que salga ese proyecto, porque la población de primero de mayo en estos precisos momentos son los que ellos son los más perjudicados. ¿Por qué? Porque la lluvia que en estos momentos estamos teniendo, todo el agua discurre para la parte de abajo y muchas veces algunas viviendas son inundadas. Pues no hay un trabajo técnico que pueda decir, sí, vamos a hacer la cuneta más grande, vamos a estar haciendo aquí para que no pueda inundarse las viviendas. Entonces, en ese sentido, espero que este proyecto que se ha presentado al ministerio, porque va a salir un bolsón de proyectos a nivel nacional, salga el proyecto para todo primero de mayo, porque ya está en la puerta, ya está presentado. Simplemente falta que lo den el visto bueno. Y pues no, de repente vamos a quedar con más distinguidos oyentes de 30 o 40 o 50 cuadras que va a tener esta parte de abajo, primero de mayo, todo este sector. Entonces ya no estarán viviendo, porque en estos momentos la lluvia, ¿dónde va la lluvia? Todo el agua va a la parte de abajo. ¿Y cuántas viviendas son inundadas, son perjudicadas? Entonces la gran cantidad de viviendas son perjudicadas. Espero que salga este proyecto tan anhelado, porque el alcalde estuvo en la capital de la República insistiendo que salga.

0: que salga, y a nivel nacional van a salir, pues sabe Dios, cuántos proyectos, y espero que nos aprueben a nuestro distrito de Mazamari estas pistas y veredas que tanto lo anhelan, ¿no? Porque se viene también de pasito el invierno, nos queda simplemente 2-3 meses de terminar todo este verano, y adiós, distritos siguientes, y empezamos nuevamente con el invierno, inundación de casas, las casas, el agua ingresa a las viviendas, se llena, distritos siguientes, todo, ¿no? Perjudicando a muchas familias, señoras y señores.
1: Efectivamente, Maruja, ya se viene el invierno, así de fácil, no, ni cuenta nos damos del invierno, señores, pero ya estamos a puertas del invierno. Julio, agosto, septiembre. En septiembre ya empiezan las primeras lluvias, ya porque es el mes de la primavera, invierno, viene septiembre, octubre, prácticamente ya lluvias con más fuerza, octubre. Y noviembre, señores, ya ni qué hablar. Tenemos ya lluvia al por mayor y menor, todo lo de así como el año pasado. Tipo el año pasado con bastante lluvia. Por eso hay que poner, más vale prevenir antes que lamentar. Estamos todavía en unos meses de secarrón.
0: No,
1: junio, julio, agosto, septiembre nos puede apoyar.
0: El clima ha cambiado, sorpresivamente el día de hoy hemos amanecido todo casi desde la madrugada, la lluvia con fuerza, y el día de hoy en estos momentos está lloviendo en nuestro distrito de Mazamari, y el día de hoy es la acción cívica Mazamari Te Quiero Limpio. Entonces, cuando dice Mazamari Te Quiero Limpio, hasta Papalindo se escuchó, entonces de la polvareda está limpiando, pues no, está limpiando. El día de hoy es Mazamari Te Quiero Limpio. Están, van a limpiar, distintos oyentes van a salir a las calles a recoger todo al... de repente, distintos oyentes, todo, ¿no? La botella, los plásticos, las latas, todo hay que dejar limpio. Entonces, el día de hoy se está llevando a cabo esto, distintos oyentes, esta acción cívica donde están dando, van a limpiar todo nuestro distrito de Mazamari.
1: Bueno, hablando de limpieza, Maruja, estamos viendo que el centro de salud de Mazamari se está descascarando, ya las pinturas están quedando obsoletas, el tiempo seguramente de duración de estas pinturas, ya vemos un centro de salud todo carachosito, ¿no? Todo desgranándose por ahí, la pintura está como si le hubiese dado lepra, prácticamente ya a la encargada, porque no tiene director, este centro de salud no tiene directora, no tiene director. Simplemente hay una licenciada que está encargada de velar por este centro de salud. A ella la recomendación del caso para que se contraten, pues, ¿no? Pintores, así como están pintando la municipalidad de Mazamari. Tengo entendido que a la cabeza de la pintura ahí está el señor Lenin Cavía, está pintando, bueno, esa es su especialidad, la pintura, estar siempre renovando centro de salud, municipalidad. Pedimos que el centro de salud por lo menos le den una pintadita, ¿no? Una pintada, ya que se viene la fiesta patronal, por lo menos que luzca, pues, muy bonito el centro de salud también, ¿no? Hemos pedido que macheteen los interiores del centro de salud, que estaba lleno de monte estaba el centro de salud alrededor, contorno del centro de salud ya parecía una chacra, ya no parecía un centro de salud. Entonces, muy bien, han macheteado, han limpiado, sería bueno también una fumigación que le den ahí para evitar más pastos, porque ya el pasto vuelve. Macheteas una semana y ya está retornando nuevamente, está reviviendo la mala hierba. Entonces, hay que fumigar, señora encargada del centro de salud, una fumigación a los contornos, sobre todo del centro de salud, por dentro y por fuera. Y también la pintura, que es muy importante. ¿Cuánto cuesta la pintura? No lo sé, pero creo que tienen su presupuesto de mantenimiento. El centro de salud tiene su presupuesto de mantenimiento para que puedan pintarlo. Las paredes del centro de salud está todo ya despintándose por el tiempo que está pasando, señores. Igual también nuestro municipio ya no es blanco, ¿no? Está color plomo. Se está despintando y bueno, ahí sí ya creo Johnny Apolinario ha tomado las cartas en el asunto y dirá, pues, cómo va a estar mi municipio así todo para vergüenza. Ahora que están pensando traerle al dibujito animado, ¿cómo se llama este dibujito? Al alcalde de Ate Vitarte están pensando invitar, dice, para la fiesta de San Juan. Entonces el alcalde va a llegar y va a ver todo un municipio hecho un desastre, todo despintado, todo carachosito. Va a decir, uy, este Johnny Apolinario, este es tu municipio, hermano. Qué vergüenza, le van a decir, ¿no? O sea, no le va a decir públicamente, pero internamente ese alcalde porque de él su municipio en Ate Vitarte pues está limpio, pues está chilando como espejo para verse la cara. Ahora va a venir a Mazamar y todo para vergüenza, el municipio todo despintado, todo medio raro va a estar, ¿no?, su condición física. Y no es dable que nos estén llevando críticas, señores, así que hay que ponerse las pilas. Lo que ha quedado bonito es el parque ecológico, ¿no? Ya han terminado de pintar este parque ecológico, qué bonito está el parque ecológico. Le han pintado toda la pasarela, ¿no?, todos los fierros, esos puentecitos que tiene ahí, ¿no? Está bien pintadito, está bien bonito, luce lo que es del César al César. Ahora la poda que también están haciendo, Mazamari te quiero limpio. Están podando ya a estas áreas verdes donde ya está penetrando a los cables de alta tensión. Por ejemplo, del centro de salud, no me acuerdo esa calle Maruja que siempre pasamos por ahí. Hay unas viviendas que han optado por tener áreas verdes con arbolitos. Creo que ahí está incluso esa fruta. ¿Cómo llaman esa fruta blanquita? Carambas. Ya está tremendo ya.
0: Pomarrosa.
1: Ahí está la pomarrosa. Ahí está también esta otra fruta, carambas, que crece en grandes cantidades, que está en el centro de salud. También ya invadió el cable. Pero este está
0: Noni.
1: A la mano izquierda está del centro de salud. Mano izquierda, la entrada por la puerta, a la mano izquierda. Como quien se va para la casa de Walter Escriba. Todo ese sector ya crecieron los árboles y sería bueno que ahí pode pues también la municipalidad. Vayan ahí, es un peligro para los niños en este tiempo de invierno, como las ramas están topando los cables, puede ser pasible de abajo de también el tronco del árbol que pueda uno electrocutarse. Así que estas observaciones y otras más, señores, es bueno escucharle a la población. Esto también nos estamos informando por pedido de la población, de los vecinos que están ahí, que nos dicen que los de servicios públicos, áreas verdes, no llegan hasta el momento y la gente está un poquito preocupada porque quieren que también lo poden esos árboles, como es el noni y la poma verde.
0: Bueno, lo importante sería que acá áreas verdes debería estar podando todas las malezas, las frutas, los árboles que ellos le han puesto a la vecindad para que haga sombra, que no estén tocando en los cables, porque podría ser lamentable que haya por ahí pasado de repente una energía eléctrica y sería fatal, ¿no? Sería fatal que un niño puede estar pasando y puede pasarle una corriente, electricidad, no sé. Por eso siempre es importante a la vecindad más o menos que tenemos al frente, nosotros sabemos en nuestras viviendas que hemos plantado a frente de nuestra casa y sabemos de repente está creciendo demasiado ¿no? Nuestra plantita, hay que podárselas. Si usted quiere tener su sombra, está bien, perfectamente, tenga la sombra, pero siempre hay que dar podando sin perjudicar los cables que están arriba. Y si es que, Dios oyentes, los cables van a pasar, sabe Dios, por ahí un cable que pueda tener energía, entonces imagínense, sería fatal para la persona que está pasando por ahí, al menos en estos tiempos, temporada de lluvia, una electricidad que le pasa sería terrible, señoras y señores.
1: Así es, Maruja, y no solamente la municipalidad tiene que ver aquí, tiene que ver también Electrocentro.
0: Electrocentro
1: tiene que denunciar a la municipalidad, diciéndole dónde está tu personal de mantenimiento, pues porque miren esos árboles, por ejemplo, hay una guanábana, se llama eso, ¿no? Una guanábana, ya en Los Libertadores, ingresando usted a Los Libertadores, hay una guanábana que ya pasó los cables.
0: Sí.
1: Está
0: sí.
1: Encima de los cables.
0: Podría ser fatal, ¿eh?
1: Claro, y ahí tiene su dueño que vive ahí enfrente, entonces el dueño ni cuenta se da que su guanábana ya está pues atravesando los cables. Electrocentro viene, da recibos nada más de cobranza, pero nunca se fija, por lo menos no levanta los ojos arriba y dice, oye, ese cable ya está rozando, ¿no?, el árbol. Entonces sería pasible de avisar también a Electrocentro para que Electrocentro venga y vea efectivamente lo que está ocurriendo. Así que estas son señales de alerta.

0: Ojalá que no llueva, señores, ahí en los espectáculos bailables, porque si va a llover, Maruja nos va a dejar crespos. Claro, la lluvia, pues, pero aquí tenemos ya una invitación, por ejemplo, nos están alcanzando. A ver, vamos a ver esta invitación de la chonguinada para el día lunes 15 de junio. Maruja, vamos con esta invitación.
1: La Sociedad de Chonguinos de Chupaca, residentes acá en Mazamari, están convocando a los bailantes y los que deseen bailar en nuestra asociación al primer gran ensayo.
0: Así es, el lunes 15 de junio a partir de las 6 de la tarde en la casa del fundador Urbano Lazo Rodríguez, en pasaje Las Palmeras sin número, frente a Botica Morbelí. Lunes 15 de junio.
1: Se ruega su puntual asistencia. Asimismo, se estará entregando los programas para la fiesta de San Juan 2026 y contamos con su presencia.
0: Atentamente, los mayordomos 2026. Ayer un poquito nos preocupó la señora Aurora cuando dijo, oiga, no, hemos bailado chonguinada en lluvia, porque no sé por qué nos habrá castigado el santo patrón San Juan de Mazamari. No es que es un castigo, señora Aurora, los ha bendecido más bien. Ya no quieren más bendición porque han bailado, nos dice, así hemos terminado de bailar. Zapato lleno de agua. Claro, pues imagínate, Maruja, la lluvia no te va a mojar la cabeza nomás, te moja toda la vestimenta, tu zapato, taco, todo. Lleno de agua, señores. Más bien no pasó adentro, todo fue por fuera porque hay buena protección. 6:43, lunes 15 de junio, la convocatoria al primer gran ensayo a las 6 en punto de la tarde en la casa del fundador Urbano Lazo Rodríguez, a espaldas de Radio Swing.
1: Bueno, entonces nos vamos a ensayar, ¿ah? Nos vamos a ensayar a esta fiesta muy bonito que ya se avecina. Entonces vamos, te quedan cordialmente invitados todas las personas que van a participar.
0: Y la gente que quiere los nuevos, también. Nuevecitos también.
1: Pueden acercarse. Hacer
0: su inscripción y pueden acercarse.
1: Claro. Invitamos también a las autoridades del Centro Poblado de Buenos Aires a celebrar su aniversario de 26 años de creación política. Empieza desde el día de hoy. Invitan a las autoridades como delegado vecinal y teniente gobernador y toda la población en general. Se está realizando desde el día de hoy 13 y el día de mañana de 14 de junio va a haber fútbol máster. Se realizará un campeonato deportivo y se invita a todos los centros poblados y comunidades nativas como Chirari, Unión Cubaro, Centro Cubaro, San Francisco de Cubaro, Nuevo Lince, Pollonari, Pangá, Gloriabamba, Monterrico, Mapitamani, Chuñari, Piotoa, Yurini, Centro Saureni, Alto Belén, Lurinchincha. Distinguidos oyentes, invitamos a las autoridades porque están de aniversario. ¡Feliz aniversario, amigos de Buenos Aires! ¡Feliz aniversario, 26 años de creación política! Qué bueno que estén avanzando, pero también espero que estén avanzando algunos proyectos, algunas obras. Invitamos porque van a estar celebrándose, van a ver fútbol, van a ver encuentro deportivo y estará amenizado por un grupo musical y la Orquesta Super Innovadores de América de Huancayo. Así que esa invitación va para todos nuestros amigos colindantes, a todos nuestros amigos que viven por este sector, a que puedan estar en este campeonato deportivo que se va a llevar a cabo. Ahí debe estar pues nuestros amigos de Chiriari, de Unión Cubaro, que saquen su equipo, Centro Cubaro, que saquen su equipo, San Francisco de Cubaro, Nuevo Lince, Pollonari, Pangá, Gloriabamba, Gloriabamba puede sacar su equipo, Monterrico, Mapitamani, Chuñari, Piotoa, Yurini, Centro Saureni, Alto Belegui y Lurinchincha, para que puedan ellos estar presentes también en esta fiesta, ¿no? Muy bonito. Así que feliz aniversario aquí en Buenos Aires, celebrando su 26 años de creación política. El día de hoy se está realizando y el día de mañana continúa con esta fiesta muy bonita.
0: 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Y en este caso estamos saludando al Centro Poblado Buenos Aires, señores. Centro Poblado, ¿no, Maruja?
1: Sí.
0: Centro Poblado Buenos Aires, señores. Felicitaciones a todas sus autoridades, a seguir chambeando, señores.
1: 26 años,
0: oiga.
1: Feliz aniversario. 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
0: Así es, si está usted cumpliendo el día de hoy un añito más de vida, también páselo bonito. ¿Cuánta gente está cumpliendo años el día de hoy? Oiga, no me digan que no. Sí. Hoy 13 de junio hay gente que está cumpliendo muchos años de vida. Así que felicitaciones, feliz cumpleaños. Vamos con más información, 6:47. Mientras la lluvia hace su curso, sigue su curso, señores. Nosotros también aquí vamos dándoles a conocer todas las notas periodísticas de palpitante actualidad. Han hallado restos humanos todavía con la ropa puesta. Ha conmocionado casi toda la provincia de Satipo este tema. Los vecinos han comunicado el descubrimiento a la Policía Nacional de la provincia de Satipo, también a la Fiscalía, para que trabajen en este caso. ¿Quién es el infortunado? ¿A qué se debe el hallazgo de este cuerpo? ¿Qué, lo mataron así de fácil? ¿Lo asesinaron y lo botaron nomás? ¿O qué ocurrió realmente? Un macabro hallazgo ha conmocionado a todos los vecinos del sector de Ricardo Palma, en la provincia de Satipo, donde encontraron restos humanos en un avanzado estado de descomposición. Ya estaba descomponiéndose el cuerpo. Este descubrimiento ocurrió a unos 50 metros de este conocido recreo turístico, La Cabaña. Yo conozco La Cabaña. Y a escasos 10 metros de la vía principal que cruza esta zona del distrito, señores. Vamos, Maruja, ampliando esta información policial, porque se viene la secuencia policial inmediatamente. Mientras tanto,
1: tras recibir la alerta ciudadana, agentes del Cuerpo de Serenazgo de la Municipalidad Distrital de Cobrial y bajo el mando del jefe de seguridad ciudadana Isaías Jiménez acudieron de manera inmediata al lugar para constatar este reporte.
0: Mientras tanto, en este sector de Cubirial, y últimamente han surgido, recreos, discotecas, ¿no? Hacen fiesta a la orilla del río, ¿no? Hace poco el agua se llevó todas estas chozas. Pero ahí es donde han encontrado en Cubirial, y señores, este tipo de hallazgo de este cadáver. Inmediatamente se activó, según la información policial que nos alcanzan, se activó la cadena de custodia en coordinación con la Policía Nacional. Asimismo, se notificó el área de sección de investigación criminal de la comisaría de ese tipo para iniciar el procedimiento legal. Las investigaciones de quién se trata, señoras, dice, ¿quién es el infortunado?
1: Peritos de SEINCRE y el representante del Ministerio Público llegaron al lugar para realizar la diligencia de ley correspondiente. Con la autorización expresa del fiscal de turno de Santipo, se procedió el levantamiento de los restos, los cuales fueron trasladados para los exámenes forenses que permitan determinar de la identidad de la persona y las causas del deceso.
0: Así es, señores, hay que determinar la identidad de la persona y las causas del deceso. Puede ser de Mazamari, no se sabe. Puede ser de Pangoa, puede ser de Río Tambo, ¿no? Puede ser de repente de algún otro lugar. Entonces aquí tiene que investigar la policía, ¿no? Y tienen que determinar la identidad de la persona y las causas del deceso. ¿Por qué lo asesinaron? ¿Por qué murió? ¿O por qué definitivamente le quitaron la vida? No, esto pasó en la provincia de Satipo. 6:50. 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Hay gente que dice, todos los días tengo el estómago hinchado, ¿no? Andan así, viven, ¿ah? No estoy exagerando, viven con el estómago hinchado. Ya no, bueno, toman el desayuno con el estómago hinchado, almuerzan con el estómago hinchado y todavía cenan. En la nochecita se mete una cena, señores, con el abdomen prácticamente hinchado. Usted tiene que hacerse un tratamiento a la vesícula, al hígado, los páncreas, al vaso, al estómago, señores, hágase este auscultamiento, este tratamiento del médico. En los renales también, gente que vi agarrado su cintura. Me duele mi riñón, dicen, señores. El riñón puede ser fatal, también puede llevarte a la otra. Riñón y riñón, carga de peso, exceso de peso, tacos muy grandes. Hay gente que le gusta andar con esos zapatos, parece troncos puestos. Entonces todo eso afecta al riñón. 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
1: Bueno, es importante llegar a la Clínica Suárez porque, pues, si usted se va a confiar del hospital en la provincia, ese tipo de comentarles que hay deficiencias en equipo biomédico, banco de sangre, stock de medicamentos en el hospital Manuel Ángel Yeracaki en la provincia de Satipo. Usted está confiado que vaya a Satipo cuando no tiene nada Satipo, ¿eh? Contraloría alerta desabastecimiento de 113 productos farmacéuticos y también las vacunas. Escuche cómo está la provincia de Satipo. Muchas veces estamos confiados y esperanzados, nos vamos a la provincia de Satipo cuando no hay nada. Y si Dios, esta es la provincia de Satipo. Aquí está informando la Contraloría. Pues la Contraloría General de la República identificó en el Hospital Manuel Ángel Yaracaqui de la provincia de Satipo equipos biomédicos inoperativos y sin licencia, así como un banco de sangre que carece de autorización sanitaria formal, además de desabastecimiento de medicinas y vacunas que pone en riesgo la atención quirúrgica y especializada a pacientes que acuden desde centros de salud superiores, ¿no? También pues por temas que no puedan resolver. El informe de orientación del oficio número 013-2026, evaluación realizada del 05 al 25 de mayo de 2026, se advirtió que entre las situaciones adversas identificadas en el hospital posee un equipo de rayos X sin licencia del Instituto Peruano de Energía y Nuclear. Asimismo, tiene en calidad de préstamo un equipo, escuche, préstamo, analizador y también pues hematológico, y está inoperativo. El esterilizador autoclave, por lo que las cirugías están suspendidas en el establecimiento de salud. Chiquita, la provincia de Tipo estamos, distintos oyentes, ni se vaya a enfermar, prohibido enfermarse, porque no hay nada. Tras revisar este almacén especializado de medicamentos, también medicamentos, se ha observado el incumplimiento de las normativas técnicas al no contar con distintos oyentes termohigrométricos para medir la temperatura en la que se deben conservar los medicamentos, ni con tarjetas Cardex para el control visible de stock, ya que las cajas de estos fármacos establecen apiladas de forma inadecuada sobre los límites permitidos y pegados a las paredes, lo que registra las labores de limpieza e incrementa el peligro de deterioro. A nivel de suministro, mediante los reportes oficiales del Sistema Integrado del Suministro y Productos Farmacéuticos, también dispositivos médicos y productos sanitarios, SISMED, y la Dirección General de Medicamentos, Insumos y Drogas, DIGIMED, se detectó que el desabastecimiento total en 113 productos de farmacéuticos y vacunas de primera línea, un nivel de substock entre 172 medicamentos y un stock de 131 artículos que comprometa la eficiencia de los recursos públicos y eleve el registro y el riesgo también de abastecimiento de los bienes. Frente a esta determinación, el informe fue remitido a Direcciones Regionales de Salud de Junín y Dirección Regional de Salud de Satipo con la finalidad de que se adopte las acciones correctivas y preventivas que garanticen condiciones seguras de atención para los pacientes y el personal ocupacional. Quiere decir que en Satipo no hay ahora atenciones quirúrgicas porque, distintos oyentes, no tienen, ¿no?, los suficientes equipos para poder hacer atenciones quirúrgicas. Entonces nosotros estamos muy bien esperanzados, vamos a la provincia de Satipo. Medicamentos vencidos, distinguidos oyentes. Así que hay una norma de contar pues con termohigrómetro. Eso es para que conserve los medicamentos, para que no se pueda pasar. Entonces no hay, se malogró. Entonces, ¿qué está pasando? Los medicamentos se pasan, rápidamente se pasan, señoras y señores. Entonces no va a haber nada. No hay nada en la provincia de Satipo. ¿Y quién lo dice? La Contraloría General de la República.
0: O sea, uno se puede morir en la provincia de Satipo.
1: Sí, sí, se puede morir.
0: Puedes morir. No te confíes, me voy a ir a Satipo, dice mucha gente. No hay nada en Satipo, señor.
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0: La hora 6:57.

0: Bueno, fondito, para ver qué hay en la fiesta de San Juan, Maruja. Cuéntame, por favor, porque aquí no me ha llegado el programa. Lamentablemente no tenemos el programa en físico para poder leer, habiendo presupuesto para poder hacer este programa, llevar a las instituciones públicas, llevar a la Policía Nacional, traer aquí a Radio Swing, llevar a otras instituciones, ¿no? La imagen tiene que hacer eso, tiene que corretear, tiene que llevar los programas. Aquí no tenemos programa, y si lo vamos a leer al champazo, vamos a leer de lo que está en redes sociales, ¿no? Tenemos que hacer magia también. No es porque tenemos un programa ya físico. A ver, vamos, Maruja, estamos sábado 13 de junio.
1: Bueno, el programa general es como sigue el día de hoy. Es la acción cívica de limpieza Mazamar y Tequero Limpio.
0: Hoy día.
1: Está lavando Bendito Padre a todo Mazamar y de tanta polvareda. Entonces está lavando Bendito Padre, está limpiando Mazamar y para que quede limpio. Esto empieza a partir de las 6 de la mañana. Y efectivamente a las 6 de la mañana empezó la lluvia con más fuerza. ¿Sí? En la zona urbana y aledaños. Dice que acá de Mazamar y hoy Mazamar y Tequero Limpio está con limpieza. El día de mañana, 14 izamiento del pabellón nacional y homenaje también por el Día del Padre en el parque principal. Adelantando ya el Día del Padre, ¿no? El domingo 14 de junio, izamiento del pabellón nacional y homenaje por el Día del Padre a las 9 de la mañana en el parque principal de Mazamar. Y estimados oyentes, esto para el día domingo. Y el día lunes empieza, ya empieza con las novenas, ¿no? Empiezan las novenas, primera novena. A sucesión Arauco, Pacheco, Genoveva, Pacheco, y acompaña la Municipalidad Distrital de Mazamari, Consejo Parroquial también de Mazamari, en la Iglesia Matriz de Mazamari. Va a haber quema de castillón de 100 tiempos, donado por sucesión Arauco, Pacheco. Esto va a llevarse a cabo a las 7 de la noche frontis a la Iglesia Matriz de Mazamari. Así que esto es para el 15 de junio, distinguidos oyentes. Siguen los el martes 16, también segunda novena, siguen las novenas también a las 6 de la tarde en la iglesia, acompañado del ejército, la señora Máxima, no, Maximina, sí, Maximina Mamani, y de Camarena y familia, y el ejército del Perú. Así que también va a haber, distinguidos oyentes, miércoles 7 de junio, tercera novena también se lleva a cabo en la iglesia Matriz de Mazamar y a las 6 de la tarde. También serenata por los aniversarios de los Sinchis de Mazamari a las 7 de la noche. Ya empieza el aniversario el 17 de junio. El 18 de junio va a haber el noveno encuentro de saberes productivos, SIAM. Ceremonia también por el desfile por aniversario de los Sinchis de Mazamari el 18 de junio con el salto de paracaídas. ¿Cuándo va a ser el salto de paracaídas? El 18 de junio. Escuchen bien, va a haber el 18 de junio en la iglesia matriz de Mazamari. También va a haber misa. Entonces esto el 18 de junio. El 19 de junio sigue las novenas. También sigue las novenas, señoras y señores. Esto es la actividad que tenemos programada. Y del 19 de junio nos vamos al día 20 de junio, campeonato. Va a haber campeonato de fútbol máster. También va a haber sexta novena. También se viene la sexta novena y elección y coronación de Miss Mazamari 2026 y Evancaro 2026 en la plaza principal de Mazamari. ¿Cuándo va a ser Miss Mazamari? El 20 de junio. Ahí se va a llevar el 20 de junio y el campeonato de fútbol máster.
0: ¿Cómo estaremos con el Miss Mazamari? ¿Ya habrán señoritas o estamos escasos de señoritas? Bueno, si no hay Miss Mazamari, podemos hacer Miss Gay Mazamari también, porque hay señoritos también, ¿no? Así como están haciendo en Tarapoto. Bueno, señoritas, a ver, el primer puesto, ¿cuál es, Maruja, para...?
1: Una moto,
0: primer puesto.
1: Una moto lineal,
0: nuevecita.
1: Sí, chiquitita, pues.
0: Una guave, tiene que ser una guave, ya, ¿no? Para nuestra campeona. Segundo puesto.
1: Una laptop.
0: Una manzanita, una laptop, señores. Ahí están los premios. ¿Y hay premio tercero o no hay ya? No hay tercer puesto. En tercer puesto es el beso de Johnny Apolinario, dice el alcalde. 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
1: Bueno, hacemos la invitación a ver, distinguidos oyentes, concurso de carros alegóricos, ¿ah? Va a haber concurso de carros alegóricos. Primer puesto 1,000 soles, segundo puesto 600 soles, tercer puesto 400 soles. Así que vamos invitando a la población para que participen del concurso de carros alegóricos. ¿Cuándo se va a llevar a cabo? El lunes 22 de junio. A las 4:30 empieza Frontis de la Municipalidad. Y usted puede, ¿no?, tener su carrito, arréglalo, adórnalo, muy bonito. Entonces transforman ese carrito y podría ser que te ganes, pues, y ahí ponga a papá, mamá, los hijos, las hijas, no sé. Así que, distinguidos oyentes, en el marco de nuestra fiesta patronal, en honor a San Juan Bautista, invitamos a todas las instituciones a participar de este espectacular concurso que llenará las calles de creatividad, cultura, tradición y espíritu amazónico. Decora, diseña y transforma tu carro alegórico en una verdadera obra de arte que represente la riqueza y belleza de nuestra selva. Hay distinguidos oyentes, ¿no?, categorías participantes, interinstituciones, intergerencias también. Cada gerencia puede participar. Entonces, esto va a empezarse a las 4 de la tarde, Frontis de la Municipalidad de Masamari. Haz que tu creatividad recorra las calles, deslumbre al público y se convierta en parte de la gran celebración de San Juan Bautista.
0: Mientras tanto, se viene la mejor competencia de motocross, categorías mecánica china. Estará también compitiendo la mecánica nacional, MX1, MX2, minicross, el día 23 y 24 de junio en el circuito Centro Poblado San Isidro, referente como subiendo al Cerro Mirador. Este campeonato de motocross comienza a las 12 del mediodía, así que va a estar la animación de Javish, el internacional. El día 23 y 24 de junio estará en la competencia de motocross por la fiesta patronal San Juan Bautista. Y en el programa estaremos también sorteando algunos pases para que puedan ir al circuito Centro Poblado San Isidro, como subiendo al Cerro Mirador. Así que, Maruja, el día 23 y 24 de junio se viene la motocross en las categorías mecánica china, mecánica nacional, MX1, MX2 y minicross.
1: Bueno, hacemos la invitación a la población para que puedan, distinguidos oyentes, estar presente en esta, ¿no?,
0: competencia
1: de motocross, adrenalina sin límites.
0: A eso es a los que les gusta la adrenalina, porque este circuito, papá, está hecho un infierno.
1: Es un
0: circuito terrible.
1: Circuito del Centro Poblado San Isidro, ¿eh?
0: Así es.
1: San Isidro, referencia como subiendo al Cerro Mirador. Por ahí comienza, distinguidos oyentes, a las 12 del mediodía.
0: No sé si usted se recuerda, una vez bajamos por ahí y salimos por los Hinchis. Bajamos ahí por abajo con la moto. Una bajada. Sí, abajo estaba el campo del circuito. Ahí va a ser la motocross, señores. Bastante adrenalina, mucho peligro, pero ahí estarán las categorías de mecánica china, mecánica nacional, la MX1, 2 y la minicross. Así que 23 y 24 de junio, asegúrate con el circuito Centro Poblado San Isidro, subiendo al cerro a las 12 del mediodía, comienza el campeonato de motocross con la animación de Javi Chile Internacional.
1: Ay, qué lindo. Entonces tenemos muchas actividades por nuestra fiesta. Tenemos muchas actividades por nuestra fiesta patronal. Invitamos a que tengamos un poco más de...
0: ¿Te acuerdas de Javich, el que dice?
1: Sí, sí, hace poco ha venido. Estuvo acá en los estudios de la radio.
0: Así es.
1: Y por supuesto, pues no, vamos a estar ahí observando cómo se lleva a cabo esta competencia de estilos oyentes de motocross.
0: Así es, Maruja, vamos a separarnos un minuto de la pausa y vamos a retornar con más información. Hay mucha noticia hoy fin de semana tras la pausa comercial.
1: Bueno, volvemos. Nos vamos a una pausa, volvemos hablando de estilos oyentes del tema deportivo. Deportivo, el Lipo Ponce mañana no juega, no nos vamos, distinguidos oyentes, a Río Negro, se queda suspendido. ¿Por qué se queda suspendido? Vamos a ver cuál es el documento que hayan presentado el distinguidos oyentes, los amigos de San Ramón.
0: Así es, y también estaremos hablando, ya cortaron algunos usuarios el tema del agua, Maruja, el tema del agua, hay muchos deudores todavía, el tema del agua.
1: Sí, todavía hay muchos deudores.
0: Muchos deudores. Tras la pausa, volvemos.

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1: Vamos con la segunda hora, 7 y 23 minutos. Vamos, Maruja, con el tema deportivo. La afición deportiva quiere saber la verdad y vamos a darle a conocer qué está ocurriendo en el tema deportivo. Deportes en acción.
2: Bueno, efectivamente, ¿qué es lo que ha pasado en el deporte? Ya habíamos estado con la hincha y con las ganas de ir al encuentro deportivo que iba a ser el día de mañana. Mañana iba a ser el encuentro deportivo en Río Negro. Y pues nos salimos con unas sorpresas, ¿no? Con sorpresas nos ha llegado el día de ayer. Nos decía que se ha suspendido este encuentro deportivo, que es el día de ayer, el día de mañana, que se iba a jugar de la Copa Perú. Hola, pero ayer nos ha llegado esta información en horas de la tarde, nos ha llegado. Entonces, Dios oyentes, ¿por qué? ¿Qué es lo que ha pasado? El Deportivo de San Ramón ha presentado una apelación contra la resolución emitida por la Comisión de la Justicia, generando así la suspensión inmediata del partido que estaba programada para el día de mañana, domingo 14 de junio. ¿Qué es lo que pasó? Acá presentó pues su apelación. Dijo, no, yo porque tengo que jugar. La Liga Departamental confirmó que el encuentro no podrá disputarse hasta que la instancia correspondiente resuelva el recurso presentado por el cuadro pangoíno, prolongado así una controversia que mantiene en vilo a los dirigentes, a los jugadores, a toda la hinchada que ya estamos listos, preparados para irnos el día de mañana, distintos oyentes, al vecino distrito de Río Negro. Por ahora, el balón queda detenido y la expectativa crece. Esta decisión final de apelación podría cambiar el rumbo de uno de los casos más polémicos de la presente edición de la Copa Perú. ¿Pero qué dice acá el documento? El documento dice: Federación Peruana de Fútbol, Liga Deportiva Departamental de Fútbol de Junín, Liga Provinciales, dice... lo que viene del fútbol se va para el fútbol. Año de la esperanza y fortalecimiento de la democracia. Huancayo, 12 de junio 2026, oficio número 016 de la Liga Departamental de la Región Junín. Señor Alfredo Urcuyay Alcocer, presidente de la Liga Deportiva de la provincia de Satipo. Asunto, suspensión del partido, le dicen al señor presidente de la Liga Deportiva de la provincia de Satipo. Es grato dirigirme a usted a través del presente para saludarlo cordialmente en nombre del directorio de la Liga Deportiva Departamental de Fútbol de Junín. Asimismo, hacerle de su conocimiento lo siguiente, que habiendo recepcionado la apelación del Club Deportivo de San Ramón de Pangoa contra la resolución número 004-2026, también y una medida cautelar en contra de la programación del partido entre los representantes de CD San Ramón de Pangoa versus Alipio Ponce Vázquez el día 14 de junio, razón por la cual solicitamos a su directorio tenga bien de suspender de dicha programación hasta la emisión de la resolución de apelación. Sin otro particular, nos suscribimos de usted sin antes expresarle también las muestras de consideración y estima personal. Atentamente, la Liga Departamental. Rubén Herrera Castro,

0: pues bueno, ¿qué nos queda? Nada más, nos queda simplemente aceptar lo que están mencionando los que han apelado y que la liga, ¿no?, departamental pueda, distintos oyentes, fijarse qué es lo que se viene para toda la hinchada también deportiva del equipo Alipio Ponce.
1: Así está el panorama deportivo, señores.
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1: Con 28 minutos, bueno, Maruja, han invitado al alcalde de Ate Vitarte, ¿no? Va a venir aquí, ¿cómo se llama el dibujito?
0: Caramba. Franco Vidal.
1: Franco Vidal va a estar aquí en Masamari, va a venir el alcalde a jugarse una pichanguita. Va a jugar contra Johnny Apolinario. ¿Qué creen ustedes que va a pasar en esta pichanga? Oiga, porque Franco Vidal va a venir con todo su equipo técnico, su equipo de fútbol. Van a arribar a Masamari y aquí Johnny Apolinario va a sacar también su equipo para que los veteranos de la municipalidad enfrenten pues a Franco Vidal. Va a ser un encuentro deportivo muy bonito, dándole la bienvenida también a las fiestas patronales del distrito de Masamari. Caramba, qué bien, ¿eh? Franco Vidal va a estar aquí.
0: Haciendo deporte, incentivando también el deporte, estimados oyentes, y a nivel mundial. Tenemos el partido para el, ¿no?, para el día de hoy, ¿ya? Tenemos a Qatar versus Suiza. Sí, Qatar versus Suiza. Brasil también va a jugar, los brasileños, con Marruecos. Va a jugar Haití, Escocia y Australia con Turquía. Bueno, para el día de hoy, señoras y señores, este es encuentro deportivo a nivel mundial, ¿no? Partidos del día de hoy. Qatar versus Suiza, Brasil versus Marruecos, Haití versus Escocia, Australia versus Turquía. Es el encuentro deportivo a nivel mundial. La Copa del Mundo, que pues no, la cantante Shakira le están mencionando que cantó, no es ella, ha sido otra persona. En fin, distinguidos oyentes, están mencionando de Qatar. El día de hoy empieza con este encuentro deportivo. Nos dicen, sí, Qatar empieza el día de hoy versus Suiza, Brasil sigue los Marruecos, Haití versus Escocia y Australia versus Turquía. Pero también el cemento deportivo nos mencionaban que el día de ayer, pues no, señora Maruja, en el Mundial México ganó a Corea del Sur. Bueno, decía, gracias amigo por pasarnos el dato también. México ha ganado a Corea del Sur. Bueno, distintos oyentes, eso es a nivel, señoras y señores, mundial. Pero nuestro equipo Alipio Ponce, mañana pues no, íbamos a jugar, queda suspendido a toda la afición deportiva. Y ahí, distintos oyentes, esperar nomás que menciona la Federación del Departamento de Junín. Si jugamos hoy, ya quedamos suspendido todo este año.
1: Mientras tanto, por otra parte de la información, ha llegado el momento de mostrar el orgullo de la alegría y los colores de nuestra selva del distrito de Masamari, porque va a haber un gran concurso de carros alegóricos, colores de mi selva. En el marco de nuestra fiesta patronal en honor a San Juan Bautista, se está invitando a todas las instituciones a participar de este espectacular concurso que llenará las calles de creatividad, cultura, tradición y espíritu amazónico, señores. Decora, diseña y transforma tu carro alegórico en una verdadera obra de arte que represente la riqueza y la belleza de nuestra selva. Así que categorías participantes interinstitucionales, intergerencias de la municipalidad. Premios, primer puesto para los carros alegóricos. Escuchen, vamos con los premios aquí inmediatamente, se lo alcanzamos con la claridad que nos caracteriza.
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1: El primer puesto en carros alegóricos estará llevándose 1,000 soles. Así es, 1,000 soles para el carro más adornadito, no, el carrito que lo van a transformar. 1,000 soles el primer puesto. Segundo puesto, tiene premio también, es 600 soles el segundo puesto para el carro alegórico. Y el tercer puesto será 400 soles. Así que hay tres premios fabulosos. Primer premio 1,000 soles, segundo premio 600 y el tercer premio 400 soles. ¿Cuándo va a ser esto, amigo Pedro? El día lunes 22 de junio a las

0: 4:30 de la tarde. Todos los carros de alegóricos van a desfilar por el frontis de la Municipalidad Distrital de Mazamari. Frontis de la Municipalidad Distrital de Mazamari. Se quiere decir que al frente de la Muni, haz que tu creatividad recorra las calles, deslumbre al público y se convierta en parte de la gran celebración de San Juan Bautista. Así que los carros alegóricos tienen su premio. Será el día lunes 22 de junio y estamos 13 a las 4:30 de la tarde en el frontis de la Municipalidad. Interesante, Maruja, 1,000 soles de premio para el carro más arregladito.
1: Sí, más bonito, por eso estoy diciendo, hacemos la invitación a todas las instituciones a que puedan llevar su carrito, ¿no? Adornarlo y de repente llevarse este regalo, estimados oyentes, este premio. No, también estoy con la finalidad de realzar nuestra fiesta de nuestro distrito de Mazamari. Estoy con la finalidad de realzar nuestra fiesta y que todos participen, pues que todos participen, señoras y señores, porque la fiesta hay que vendérselas, hay que, distintos oyentes, vender. Si nosotros no vendemos, si nosotros no publicamos, si nosotros no mencionamos, entonces, ¿cómo llegan, distintos oyentes, nuestros amigos turistas o nuestra gente que, distintos oyentes, estamos pensando en tenerlas acá en nuestro distrito de Mazamari? Por eso hacemos esta invitación a toda la gente que van a llegar, hay que tratarlos bonito, ¿eh? No hay que, si es que realmente tenemos a nuestros amigos mototaxistas, tenemos visitantes, hay que cobrar lo justo, no por el hecho que sean de repente de otros lugares, hay que el pasaje cobrárselas. Se ha dejado de repente, se ha olvidado nuestros amigos ahí por el, ¿no?, apresuro, por la emoción, se ha olvidado una maletita. Amigo mototaxista, dices, amigo, te has olvidado tu, ¿no?, tu maletita.
0: Tu cámara, te has olvidado tu,
1: no sé, tu bolsita de laptop, podría olvidarse. No seamos, distintos oyentes, unas personas que ya se olvidó, más bien que se olvide y que sea para mí, no.
0: Te has olvidado tu canguro y en ese canguro está lleno de dólares.
1: No seamos así. Uh-huh. Entonces, cuando usted te olvida y cuando uno es, distintos oyentes, devuelve las cosas, en la idea, en la cabeza de esa persona que he devuelto, en esa gente de este pueblo es muy linda. Me olvidé y me ha devuelto. Lo he dejado en tal lugar y me han devuelto. Entonces, seamos así. Cosa que ellos recomienden a otras personas que nos visiten a nuestro distrito de Mazamari, ¿no? Entonces, vamos por esa parte nosotros haciendo la invitación a todas las actividades que tenemos por nuestra fiesta, estimados oyentes, a beber también gran trote. Por una vida libre de drogas y yo vivo sin drogas. ¿Qué te me va a ver trote, ¿eh? A ver trote, señoras y señores, como siempre, va a haber distintos oyentes, no, premios también. Y la feria, que la feria, no, de la Expo Feria Regional Agropecuaria Industrial Artesanal Turística que vamos a tener en nuestro distrito Mazamari. Esto sí me encanta porque vamos a ver qué cositas traen nuestros amigos del campo, ¿no? Ellos de repente tienen su gallinita, tienen su cuisito, tienen los animales, distintos oyentes, que puedan tenérselas, los huevitos, que puedan tener de repente otras cosas, ¿no?, que puedan vender en esta feria. Va a haber feria agropecuaria, distintos oyentes, industrial y artesanal.
0: Que me traigan un pato para hacer un arroz con pato, Maruja.
1: Ay, qué arroz.
0: Pato tremendo, pato.
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0: Bueno, vamos con las notas policiales. Sigue circulando, señoras y señores, algo que ha ocurrido en el distrito de Mazamari y nos alcanzan también la nota periodística. Otra vez caen menos de 48 horas, señoras y señores, presuntos traficantes de madera nativa. He ahí en los comentarios que podemos escuchar, dice lo siguiente en los comentarios: sería el financista y socio de Pelo Blanco, es detenida por tráfico ilegal de maderas. Es el titular que debería haber tenido el programa, en este caso policial, pero bueno, aquí ya estamos dando a conocer genéricamente lo que ha ocurrido, ¿no?, con este tema, donde en menos de 48 horas las autoridades ambientales y la policía volvieron a golpear al tráfico ilegal de madera en el distrito de Mazamari. Señoras y señores, estamos hablando de vuestro distrito de Mazamari. Policía vuelve a golpear al tráfico ilegal de madera en el distrito de Mazamari, provincia de Satipo. La noche del miércoles 10 de junio, según la información policial, a las 10 o a las horas de las 7 y 20 de la noche, intervinieron a los presuntos integrantes de la banda criminal Los Cajoneros de Santa Marta, señores. Este operativo fue ejecutado por agentes del departamento desconcentrado de investigaciones de alta complejidad, la DEPDIAC de Masamari, y de la División de Investigación Criminal contra la Criminalidad DIVIC de la DIRINCRI. Los sospechosos trasladaban una importante carga de madera nativa por la carretera que conduce al centro poblado de Pauriali, pero sin embargo no contaban con la documentación que acreditara su procedencia legal. El operativo fue policial. La intervención fue resultado de un trabajo de inteligencia. Los agentes recibieron información inmediata de que integrantes de esta organización se movilizaban en dos camiones cargados con productos forestales maderables, o sea, madera. Al notar la presencia de la Policía Nacional, los ocupantes no supieron dónde esconderse. Intentaron escapar en distintas direcciones. No obstante, los efectivos, inmediatamente la policía logró detener a tres personas. Ninguno de los intervenidos supo acreditar el origen legal de la madera. Tampoco presentó documentos que autorizaran su transporte, almacenamiento o aprovechamiento, dice la policía. Tras los detenidos, intervenidos fueron identificados como Silverio Campos Jaro, de 40 años, alias Silverio, Julián Aldaba Romero, de 66 años, conocido como Julito, y Greti Betsy Aldaba Córdoba, de 40 años. Todos viven en Masamari, residentes en Masamari. Sin embargo, Aldaba Romero, natural de Oxapampa, Pasco, mientras que Campo Jaro nació en La Libertad. Los tres fueron detenidos en flagrancia y trasladados a la comisaría de la Policía Nacional de Masamari. Son investigados por la presunta comisión de los delitos de tráfico ilegal de productos forestales, maderables y contra la tranquilidad pública en la modalidad de banda criminal. Lo incautado, especialistas del CERFOR inspeccionaron la carga de madera preliminar, determinaron que se trataba de 1723.672 pies tablares de madera de la especie nativa Yungor. El material fue valorizado en aproximadamente 25.000 soles. Además, las autoridades incautaron dos camiones de carga. Uno es de marca Comancar modelo M325 y el otro de marca Volvo. Como nadie acreditó la propiedad ni la procedencia legal de la madera, se dispuso su interdicción inmediata conforme a la normativa vigente. Perdieron soga y cabra. Segundo golpe en menos de 48 horas. La intervención fue comunicada de inmediato a la Fiscalía Especializada en Materia Ambiental de Chanchamayo. Esta dispuso la participación de especialistas del CERFOR para realizar las pericias técnicas correspondientes. Mientras tanto, este operativo se suma al ejecutado unos días antes, el martes 9 de junio, en un aserradero del anexo Vista Alegre. En esa ocasión fueron detenidos cuatro presuntos integrantes de la banda Los Tranqueros de Impoquiro, quienes tenían más de 25 metros cúbicos de madera cerrada en diversas especies nativas. Finalmente, las investigaciones continúan para determinar el origen de la madera incautada en Pauriali. También buscan establecer si los cajoneros de Santa Marta mantenían vínculos con otras organizaciones dedicadas a la tala indiscriminada y el tráfico ilegal de madera en la selva central de Junín. Aquí nos alcanzan la denuncia policial.
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0: qué terrible, dicen financista y socio de pelo blanco, candidato a Mazamari, es detenida por tráfico ilegal de madera.
1: Ay, qué pena.
0: Qué bueno, terrible, qué terrible.
1: Simplemente, Dios oyentes, decir, pues no se hace cosas negativas para después estemos lamentándonos. Creo que hay que hacer siempre lo positivo. Si se dice pues no a la tala, entonces no, Dios oyentes.
0: Este es tráfico de madera.
1: Tráfico de madera, entonces están talando y están traficando la madera. Señoras y señores, por eso tenemos un clima cambiado, por eso tenemos un clima distinto. Ya no somos el Mazamari de antes, porque se viene, distintos oyentes, haciendo tala, ¿no? Indiscriminada, depredando, distintos oyentes, los árboles. Y ni siquiera plantamos otras. Deberíamos talar y después plantar otras plantas, otros árboles maderables.
0: Vamos con más información, 7:42. Mientras tanto, el alcalde ya llegó a Mazamari y estuvo en la ciudad de Lima tras algunas gestiones realizadas para su gestión, señoras y señores. Pero si bien es cierto, han tenido un plazo nuestros mercados informales de Mazamari. ¿Cómo estamos con ellos? Estamos a espaldas de la municipalidad distrital de Mazamari. Todos ellos, esos comerciantes, ¿no?, iban a pasar a el mercado de contingencia. Solamente había un plazo establecido. ¿Qué dice el gerente? ¿Qué habla el gerente? ¿Cuál es la boca del gerente? Últimamente el gerente se ha apagado. Se ha apagado el gerente, ya no habla nada, no dice nada. Está calladito el gerente, parece que está enamorado. No sé, algo le está pasando al gerente, o el cargo le ha caído muy grande, porque él es chiquito, pero el cargo le ha caído grandazo. Muy grande, no le alcanza los zapatos, ni la camisa, ni el pantalón, todo le está sobrando al gerente municipal. Esperemos se pronuncie el gerente y nos informe cómo están, nos preguntan acá por medio de WhatsApp, cómo están los comerciantes informales que están a espaldas de la municipalidad. ¿Ya los sacaron de ahí o siguen pernoctando, señor gerente municipal? Es la pregunta del millón.
1: Bueno, distinguidos oyentes, eso nos tiene que responder el gerente o nuestra primera autoridad. ¿Qué va a pasar con ellos? Porque, distinguidos oyentes...
0: No, es que pues, ahora Johnny se lava la mano.
1: No tiene gerente.
0: Él dice, ahí está mi gerente, para eso le he delegado la función al señor Astudillo. Él tiene que responder ahora. No cree que porque es gerente se va a sentar nomás, va a calentar el asiento y va a estirar la mano para cobrar su sueldo. No, no, no, señor, ¿quién le ha dicho? Ser gerente es ser un alcalde. No, porque el alcalde le delega toda la función. Le dice, Astudillo, tú tienes que ver esto: agua, desagüe, electricidad, tienes que pagar servicios públicos, tienes que hacer todo. Entonces el gerente ya tiene una agenda y tiene que responder también a la pregunta del pueblo. El pueblo pregunta, y él lo sabe perfectamente, que la población pregunta, porque él ha estado varias veces aquí en la radio y ha visto cómo nuestros teléfonos están activados rapidísimo para preguntas para el alcalde, para el gerente, para el subgerente, etcétera, para la policía, para cualquier ente que gobierne. Señores, siempre el teléfono está disponible, 956-460911, y es el teléfono que todos conocen, 956-460911. Quejas y denuncias, inmediatamente estamos respondiendo.
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0: 7:45, vamos con más información.
1: Adelante, buenos días.
3: Señora Manucito, buenos días, señor Pedro. Quiero hacer una pregunta yo, señor Pedro. No sé si es factible. Por ejemplo, la nueva obra que está de José Carlos Mariatti, para este lado, todo lo que están las obras que está haciendo, pistas y veredas, ¿así va a quedar para la fiesta, señor Pedro? Quisiera que el señor alcalde informe, ¿no? Porque hay sitios que no se puede caminar. Puede haber un descanso para uno de los grupos de los chonguinos y uno cómo se pasa. Así es. Y para todos los jóvenes que van a la escuela, colegio, un resbalón de esos, hay piedras, hay múltiplos de tierra. En otros hay personas que no quieren esa pista, mira, que haya con sardinel, lo han pampado todo ya con pura material noble. Tampoco, pues el señor alcalde debe ponerse bien los pantalones debe hacer prevalecer cómo está su proyecto y igualito debe quedar. Porque una persona es dueño de tu lote de la esquina para adentro, lo que es tu casa, eres dueño para afuera, la vereda es del pueblo, es de la municipalidad, como que sí, es decir. Pero en cambio ahí veo de acá la subida del municipio, de acá del estadio, toda esa frontera para arriba, hay personas que lo han tapiado todo lo que estaba la parte este sardinero. No le respetan al señor alcalde, creo. Es un mal respeto. Si él ha salido un proyecto que debe ser así, se debe cumplir, señor Marubito. Eso es lo que da cólera a los vecinos. Piensa que uno está hablando mal, pero si sale, por ejemplo, me ponen un nombre, un mal nombre, de lo que he nacido, tengo que morir con ese mal nombre. No voy a cambiarle uno a otro, ¿no? Y eso igual debe ser. Gracias.
1: Bien, muchísimas gracias, señora Aurora. Creo que no para todos sabemos que esta obra no hay, todavía no le desembolsa el dinero a la municipalidad. Y en algún momento el alcalde dijo, si no nos siguen desembolsando, nosotros vamos a hacer con nuestros recursos, ya con nuestros recursos propios vamos a culminar. Porque ya no queda nada, falta poco nada más. Pero apelamos a lo que dice la señora Aurora. No podemos dejar pues que estas obras que está ya a punto de terminar, no, que está a punto ya de culminar, debería por lo menos limpiárselas, barrérselas, porque todo en estas calles ya la gente está pasando, ya está caminando, hay piedritas, hay pues no, por lo menos la que están las pistas, las vederas, una limpiadita, una barridita, para que, estimados oyentes, se pueda transitar tranquila y libremente. Yo sé que hay montículos de tierra, sacar de repente estos montículos de tierra, ya que estamos en Mazamar y Tequero Limpio, el día de hoy deberían estar dándole la limpieza correspondiente. Yo sé que pues no, ya no queda nada por terminar, pero hay que dejar, como dice la señora Aurora, limpio para que la fiesta sea más bonita, porque por este, no por el hecho que está falta todavía culminar, yo sé que montículos de tierra, hay que sacárselas esa tierra, por lo menos para ya utilizar. Estamos en una fiesta y cuando tenemos esta fiesta va a llegar mucha gente. Y al menos, ¿no? Cuando hacen el desfile, se tuburiza bastante nuestro distrito de Mazamari. Se tuburiza bastante, entonces vamos a necesitar de estas calles, de estas avenidas. Entonces podría estar perfectamente ahí la feria, pero hay que dejarlas limpias, hay que sacar esa tierra, hay que dejar, estimados oyentes, piedritas, que como dice, pues no, una moto puede llegar, pisarlo y desviarse y tener un accidente fatal. ¿Y a quién vamos a echar la culpa? Este alcalde no termina de hacer esta obra, tanto se demora, entonces hay que avanzar por lo menos en la limpieza correspondiente.
0: Así es, gracias señora Aurora, sobre todo por la participación. A la señora Aurora siempre está atenta. Bueno, y lo que dice la señora Aurora es verdad. Ahora los bailantes, todo esto se va a llenar de gente. Estas pistas que están haciendo ahora está lleno de tierra, está cúmulos todavía. Entonces todo eso va a desconfigurar, señoras y señores, las actividades sociales. Y no todo solamente los bailantes, la gente, la población, los vecinos. Ahora Johnny dice, todavía no me desembolsan el dinero. Yo lo haré con mis recursos. Pero ¿cuándo, señor? ¿Cuándo? O sea, cuando ya pase la fiesta, si ya estamos a puertas, a entraditas de la fiesta San Juan de Mazamari, esto ya debería estar culminado, debería estar limpio, debería tener otro aspecto, creo yo. ¿Dónde está el personal que lo acompaña? ¿Dónde está la gente que ahí, el gerente? ¿Dónde está su gerente? ¿Dónde está Melo? ¿Dónde está el gerente municipal Astudillo? Ellos también tienen que sumar, pues no solamente ellos van a estar encerrados en su oficina mientras el alcalde corretea por todo lugar. Creo que así no es. Este es un equipo de trabajo y vamos a ver qué ocurrirá, señores. Realmente preocupa, señora, la amiga Aurora nos pasa la voz, señoras y señores. Bien, señora Aurora, usted sí que sí sabe. Son las 7:52 minutos, mientras tanto se va preparando la adrenalina sin límites. Ya hemos dicho, aquí sí que van a volar las motos, porque este circuito del centro poblado de San Isidro es terrible, ¿eh? Es terrible, este sí es el verdadero infierno. Y han llegado las minicross, las chinas, la mecánica, la MX1, MX2... Ven y vive la pasión de la motocross, señores, aquí en Mazamari. No puedes perdértelo. El día martes 23 y el día miércoles 24 de junio. A ver, vamos a ver, estamos en coordinación con los responsables de esta motocross Mazamari, porque va a tener un costo, va a tener una entrada. Así es, todos los de motocross van acá a rugir, van a traer sus máquinas, ya hemos dicho, la minicross. Tenemos aquí las chinas, fuerza y control, mecánica, también tenemos la velocidad y la resistencia, la MX1, no, la MX2, señores, aquí en Mazamarri, tierra de aventura. Vamos a regalar unas entraditas, ¿no? Ya más adelante seguramente, ya está en coordinación. Ven y vive la pasión del motocross, Maruja. Así que esto va a ser en el centro poblado de San Isidro.
1: San Isidro, nos vamos a San Isidro, observar, a ver, tíos oyentes, ¿no? Lo que, pues, todos nos gusta, la adrenalina. Y este motocross, señoras y señores, invitamos a la población a que usted pueda espectar, señoras y señores, esto muy llamativo, ¿no? Muy llamativo para toda la afición que le gusta el motocross, este 23 y 24 de junio. No se olviden, ¿eh? Adrenalina sin límites, motocross en Mazamarri, 23 y 24 de junio, en el centro poblado San Isidro. Y esto va a empezar a las 12 del mediodía. Pues pasamos la voz, aquí tienen las categorías mecánica china, mecánica nacional, MX1, MX2, minicross, también vamos a tener los minicross, los pequeños, que van a estar, distintos oyentes, ahí, y la animación tenemos del Javish, el internacional, que estuvo ya anteriormente en nuestra casa radial, estuvo ya haciendo la invitación para Pangoa, pero ahora le tenemos acá en Mazamarri. Pasamos, distintos oyentes, a invitarlo para que pueda espectar, distinguidos oyentes, esta adrenalina de motocross. Vamos con otras informaciones. Me llegan imágenes de nuestro centro de salud de nuestro distrito de Mazamarri. Señora Maru, el centro de salud de Mazamarri es un charco total. Me doy con la sorpresa que está goteando por allá. Paso por otro lado, igual ni puedo grabar porque, pues, no me están ahí queriendo impedir que yo pueda grabar. Cuando agarro el teléfono para grabar, ¿por qué? ¿Por qué puede impedir? Usted, señora, tiene que grabar nomás, sin temor. Agarre su celular y grabe lo que está pasando. Usted, nadie le puede decir que no grabe, porque no debemos tener una constatación. Y me manda parte donde están goteando, y está en la sala de espera y está, distintos oyentes, goteando. Gotea. Y esto con esta pequeña lluvia que tenemos. Y cuando se empieza la lluvia en el mes de diciembre, en mes de noviembre, ya empezamos de septiembre, octubre, ¿no? Octubre, noviembre, empieza la lluvia con fuerza. ¿Qué va a hacer? Acá me mandan imágenes donde sacamos triaje por este sector. Ahí está un balde también, una tina que habían puesto para que recepcione el agua que está goteando. Así nos mandan, distintos oyentes. Y qué terrible, ¿eh? Señoras y señores, es un charco el centro de salud. Así estamos. Yo pienso que acá la directora tiene que gestionar en poder, distintos oyentes, dar mantenimiento a nuestro centro de salud. Como le dijo hace, ¿no?, unas horas, una hora adelante, Pedro, todo alrededor de nuestro centro de salud se está descascarando, por lo menos pintura. Por lo menos que la provincia es a tipo, tanto que acá Mazamarri recauda, ¿no? Algunas cositas recauda Mazamarri y todo la llevamos a la provincia de Satipo, porque estamos, ¿no?, ligados a la provincia de Satipo. Acá la directora debe decir, ese presupuesto, vamos a comprar pinturas, por lo menos para dar ese pintado, esa fachada que tiene nuestro centro de salud. Porque nuestro centro de salud se está descascarando como un leproso. Todos, distintos oyentes, usted dete una vueltita por el centro de salud. ¿Cómo está? Todo está sin pintárselas. Ahora la señora corrobora mencionando que adentro del centro de salud está goteando por distintas partes. Entonces mi pregunta es, señora directora, ¿qué está haciendo usted? Por lo menos converse con la provincia de Satipo. Acá Mazamarri recauda y ese presupuesto debería quedarse para acá, para Mazamarri, para dar ese mantenimiento, ¿no?, a nuestras perímetros, si quiere, el centro de salud, arreglar ese techito que se está malogrando, dar mantenimiento a nuestro centro de salud. Y todo el presupuesto damos a la provincia de Satipo. Sí, damos a la provincia de Satipo. Yo no sé qué hace la provincia de Satipo. Se esfuma el dinero, porque ya les hemos mencionado, prohibido enfermarse. En la provincia de Satipo no hay, no lo que estamos mencionando, no hay una buena atención, no hay, distintos oyentes, se ha suspendido. hasta los no, las intervenciones quirúrgicas, ¿ah? Están suspendidas las intervenciones quirúrgicas. Acá la Contraloría General de la República mencionó, distinguidos oyentes, que los equipos biomédicos inoperativos o sin licencia están, distinguidos oyentes. También así como un banco de sangre que carece de autorización sanitaria formal. Este banco de sangre que no tiene autorización de un banco de sangre carece, distinguidos oyentes, ¿no? Y además hay un desabastecimiento de medicinas y vacunas que ponen en riesgo a la atención quirúrgica, señoras y señores. Así que, bueno, y el especialista, pacientes que acuden del centro de salud periférico por temas que no pueden resolverse. Hasta el momento no hay, se ha suspendido la atención quirúrgica en la provincia de Satipo. La situación es terrible, por eso están mencionando que la Contraloría ha llegado y toda la plata que recaudamos de acá de Mazamari la enviamos a la provincia de Satipo. Señores y señores, yo no sé qué hace la provincia de Satipo. El hospital posee un equipo de rayos X sin licencia del Instituto Peruano de Energía Nuclear. Es lo que está pasando en la provincia de Satipo. El hospital posee un equipo de rayos X sin licencia del Instituto Peruano de Energía Nuclear. Asimismo, tienen calidad de préstamo un equipo de analizador hematológico y está pues inoperativo el esterilizador de autoclave. No vale, está, distintos oyentes, malogrado este autoclave, este esterilizador. Entonces, por eso, por lo cual las cirugías están suspendidas en el establecimiento de salud en la provincia de Satipo. No hay intervenciones. Antes se hacía intervenciones, ahora se ha suspendido, no hay. Sabe Dios hasta cuándo será, porque llegó la Contraloría, señoras y señores, y pues, ¿no? De acá mandamos todo a la provincia de Satipo. Adelante, buenos días.
4: Aló, señora Maruja, hablando del hospital de Satipo, es una desgracia, señora Maruja, porque tuve que mi hija se ha accidentado en el día de la votación, le llevé de emergencia a Satipo el día lunes. No, que tiene que estar chorreando sangre, traiga su referencia. ¿Cómo va a estar haciendo el otro lado a las 5 de la mañana llevándole? Nada. Y todos, hay bastantes enfermeras técnicas, licenciadas, obstétricas, nada hacen tan para acá, para allá. Pides una cosa, no, ese te falta. Ese, o sea, espera que tú no estés muere por eso. Yo digo, para mí, ese hospital de acá de Mazamari y de Satipo, sí, pero para cobrar consulta, esos sí son buenos. Por eso de amargo le he mandado a la miércoles a ese del hospital de ¿cómo se llama?, de Satipo, y a mi hija le he llevado a una clínica particular. Por eso da pena y da desgracia en alguien, ¿verdad? Uh-huh. Así es, señora Mariquita.
1: Muchísimas gracias.
0: Tiene razón la señora, tiene mucha razón el trato que tienen en el hospital de Satipo. Aparte de ser unas personas, ¿no?, que no te tratan bien, que no tienen buen trato, estas personas no te atienden. Tienes que estar casi agonizando, muerto, recién para que se activen. Como dice la señora, tiene que sangrar, tiene que estar en otra situación recién.
1: Y si eres de Mazamari, tienes que tener tu referencia. Si no, no te van a atender. Usted es de Mazamari, ¿no? Sí, tienes que ir al centro de salud. Si te vas de frente a la provincia de Satipo porque pensaste, Dios oyentes, que te van a atender, es provincia de Satipo, no. No, no, no, así no son las cosas. Tienes que tener una referencia. Por lo menos tienes que llegar primero acá a Mazamari, y de Mazamari te van a dar una referencia de dónde estás, acá Mazamari. Entonces te referimos a la provincia de Satipo. Así son las cosas. Así son las cosas. Lamentablemente así son las cosas. Para muchos, no, yo pues rápidamente que desconozco, puedo ir corriendo a la provincia de Satipo porque yo sé que Satipo es grande y me van a atender pensando que Satipo tiene todas las condiciones, ¿no? Y llego a Satipo. Tu referencia. No, no tengo, pero no tienes que traer tu referencia, pero hasta hacer el trámite ya, pues, ¿no? Sí, ya fue así.
0: Oiga, y estas técnicas son malcriadas, ¿no? Bien malcriadas, levantan la voz, son malcriadas cuando depende su sueldo de nosotros, porque nosotros pagamos, como dicen así, una consulta, todo ello se pagan, señores. Son muy déspotas estas técnicas de la provincia de Satipo.
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0: Cuando ellas deberían tener empatía, ¿no? Deberían tener empatía, por lo menos han estudiado una carrera para salvar vidas, para atender de emergencia, y no comportarse de esa manera, todos déspotas, empiezan a levantar la voz, no te explican bien, y si le vuelves a repetir la pregunta, ya no te responden. Entonces, ¿de qué estamos hablando? Estamos hablando de un hospital.
1: Bueno, de un hospital. Por eso mencionamos que ya es momento de deslindarnos de la provincia de Satipo. Masamari tiene que ser Masamari. Satipo tiene que ser Satipo. Y lamentablemente estamos unidos por no, distinguidos oyentes, ¿no? Desde pues salir, estar entrampados. Pero nos han mencionado que ya nos vamos a deslindar, ya vamos a de repente a recategorizar nuestro centro de salud y vamos a ser independientes. Espero que esto también se agilice. Todo está en palabras, qué se vamos a hacer, qué si ya está en camino, qué si ya está en... Pero distinguidos oyentes, vamos a terminar la gestión así que sí, que así, que así, que ya, que se viene, que así. Nosotros queremos ya, porque la necesidad es de ahora. La necesidad no espera la necesidad. Yo sé que el tema de repente de gestión es burocrático, pero tenemos, distinguidos oyentes, que estar tocando persistentemente las puertas. Si nos descuidamos un minuto, realmente pues volteas la mirada, ya ingresó otra persona. Por eso una persona tiene que estar, aunque sea para cansar a esa persona que nos está haciendo, pues no, moviendo, agilizando esa obra, ese proyecto, debemos estar sentado para que, distinguidos oyentes, así cansemos y diga, pues no, ay no, hay que atender allá, porque ya me cansé de mirar su cara. Adelante, buenos días.
6: Te defiende.
7: Cristiano Maruja, buenos días, don Pedrito, buenos días.
0: Buenos días,
7: como estamos hablando de... escuchando del hospital, los tratos de los trabajadores. De igual manera, quiero hacer una denuncia por intermedio de seguro de Río Negro.
0: Ya.
1: Sí, le escuchamos.
0: Bueno, el seguro de Río Negro ya debe ser peor todavía. Wow. Pues.
7: Y la verdad, una atención, pero malísima. Yo estaba ya con dolores. Y estaba con vesícula. Entonces fui, la verdad, me dijeron, vaya a sacar tu cita. Estaba muy mal. Me dijeron, vaya a sacar tu cita. Y para ir a sacar cita, estaba pues cola, tenía que estar ahí 2-3 horas. La verdad, muy mala la atención. Entonces, ¿qué hice? Yo salí afuera, tomar ya carro particular, directo ir ya a Pichanaki y así a la Merced. Y en la Merced sí, casi de inmediato me atendieron. Pero imagínese, señora Maruja, en Río Negro la atención es totalmente malísima. Si yo estoy yendo con esos los dolores ya, muy mal estaba ya. Entonces me dijeron para sacar tu cita todavía. Entonces esa es mi queja del seguro de Río Negro.
1: Bien, muchísimas gracias. Gracias también por llamar. Bueno, en tema de salud debería, ¿a quién le compete? El gobierno regional. El gobierno regional, Sosimo Cárdenas, Muge. Ese tipo en tema de salud se ha olvidado totalmente. Se ha olvidado totalmente, no tenemos en estos momentos, están viendo, distinguidos oyentes, cómo estamos en tema de salud, la misma provincia de Satipo, se han suspendido las cirugías, no hay cirugía para que, ¿no?, una persona pueda realizarse. Acá en Masamari estamos ligados a la provincia de Satipo, y todo, distinguidos oyentes, lo recaudado de acá se va a la provincia de Satipo, y en la provincia de Satipo se esfuma, pero sí hay cantidad de personal, distinguidos oyentes, más está el hospital de Satipo lleno de personal, sí, lleno de personal, la oficina, lleno de personal, pero no hay atención, una buena atención a los pacientes.
0: Y eso es lo que está ocurriendo, lo que dice el vecino que he llamado en el centro de salud de Río Negro, que es peor, Maruja. Yo te digo por experiencia, es peor este centro de salud de Río Negro, donde hasta el guachimán te falta respeto. O sea, no hay una buena atención de parte de los médicos. Hay un director en este centro de salud de Río Negro, pero lamentablemente pues ahí es un títere nomás, porque todo el mundo lo mangonea, hace lo que quieren y no hay una atención rápida como debería de atenderse, porque uno va porque está enfermo.
1: Claro.
0: Uno no va a ir a tomarse un Cefil, uno no va a ir a tomarse una fotita ahí al centro de salud. Uno está yendo por emergencia. se supone que inmediatamente te tienen que dar la atención correspondiente, lo cual no hay en este centro de salud. Y eso te descuentan. Uh-huh. Si eres profesor, estás descontado. Si eres un personal administrativo, te están descontando por salud. Ahí no es gratis, ¿no? Ahí te están descontando tu sueldo, viene salud, viene la AFP, etcétera, cuando estás en una institución y todo ello te descuenta. Entonces, Centro de Salud Río Negro te descuentan dinero, bastante, mucho dinero de salud, y lamentablemente pues hay una pésima atención que debería tomar en cuenta, como usted dijo, el gobierno regional.
1: Aquí compete el tema de salud al gobierno regional y espero que Sosimo Cárdenas pues ya, ¿no?, por lo menos se dé una mirada al centro de salud, al hospital en la provincia de Satipo, porque ¿cuántas personas somos a nivel de la provincia de Satipo? Todos llegamos a la provincia de Satipo. De acá vamos a la provincia de Satipo. Pangoa muchas veces son derivados también de la provincia de Satipo, y de Satipo, estimados oyentes, tienes que tener una derivación total. 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
0: 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Vamos con más información.
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0: Oiga, increíble pero cierto, vamos con las noticias de carácter policial. Ya no más policial, dice. Cambia, no, es que aquí estamos llenos de policiales, señores. Hay más policía que otra cosa. Han detenido la policía de Satipo. Ahora nos vamos a Satipo. Ha caído un detenido por presunta coima. También es investigado por violación sexual. Primo del nuevo alcalde de Covidiali es detenido por coima y presunta violación sexual. Qué increíble, pero cierto. Cara se ve menos corazones. Un hecho que ratifica la acción delictiva, con lo que a diario proceden los efectivos policiales de la provincia de Satipo, departamento de Junín, pactando con delincuentes, siendo incluso el nexo entre delincuentes y fiscales. Indignación y repudio en la provincia de Satipo. Un efectivo policial que tenía la responsabilidad de investigar delitos terminó detenido por presuntamente recibir dinero de un investigado. Quiso romperle la mano al policía, le dijo, acá hay plata, te voy a romper la mano, tombo. Dinero de un investigado por violación sexual a cambio de favorecerlo en el proceso. Se trata del suboficial Josué Francesco Buendía González, integrante de la comisaría de la provincia de Satipo, quien ha sido intervenido en flagrancia durante un operativo ejecutado por la fiscalía. Cuando es delito de flagrancia es cárcel. Dice, especializada en delitos de corrupción de funcionarios de la Selva Central en coordinación con agentes de la DEPIN Grisangani. Según las investigaciones preliminares, el agente habría solicitado y recibido dinero de una persona investigada por un presunto caso de violación sexual. La denuncia señala que las integrantes de dinero, ¿no?, La denuncia señala que las entregas de dinero se habrían realizado entre los meses de abril y junio de este año. Durante la intervención, las autoridades hallaron en su poder del efectivo policial 2 lucas, 2.400 soles, monto que sería parte de la presunta transacción ilícita que venía siendo documentada por los investigadores. Lo que más indigna es que el presunto acto de corrupción no estaría relacionado con una falta menor, sino con una investigación por un delito extremadamente grave. Mientras una víctima esperaba justicia, quien debía contribuir al esclarecimiento de los hechos habría optado por negociar con el investigado. Señoras, dice, ¿qué les parece? Al policía le rompieron la mano. Este policía cae detenido por coima y ahora es investigado por violación. 8:10.
1: Adelante, buenos días, le escuchamos.
3: Buenos días, doña Marujita. Estoy diciendo que es sobre el agua que no tenemos, hasta cuando vamos a seguir sufriendo de agua.
1: Bien, muchísimas gracias. No hay agua. No hay agua en nuestro distrito de Mazamari.
0: No hay agua.
1: ¿Qué hemos mencionado?
0: ¿Qué pasa con la Junta, señor? ¿Qué pasa con la Junta de Agua? No hay agua, no dicen nada el tema del agua.
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0: Tema de agua.

0: Adelante, buenos días. La escuchamos.
1: Señora Marujita, buenos días. Sí, qué raro que la señora diga que no hay agua. Anoche sí no hubo agua. Hasta las 5 o 4 de la mañana. Hay agua full, señora Marujita. Yo vivo en Parte Alta y tengo agua full y agua limpia.
0: Bien.
1: Yo de repente que haya roto tubería, puede ser que haya otros factores. Bien. Agua sí hay, señora Marujita. Gracias.
0: Bien, muchísimas gracias por llamarnos, señora Aurora.
2: Bueno, así es, otros tienen agua, otros no tienen agua.
0: ¿Qué pasó? No sé, pero debería estar atentos. Bueno, y hay que tener conocimiento que así, como estamos con estas lluvias, más adelante en el mes de invierno vamos a estar sufriendo el agua.
2: Me imagino que el presidente de la Junta Administradora ya estará haciendo algo, ¿no?
0: Ya está pensando, me hago la idea, está avanzando, no está avanzando, le quedan pocos meses, ¿ah?
2: O sigue con su guamanripa.
0: No sé, pues, yo no sé qué está pensando. La invitación y dijo que iba a venir y no ha llegado hasta el momento.
2: Hasta el momento no ha llegado, pero
0: voy a venir, sabemos, tal día y tal, y no hay cuándo viene.
2: Sabemos que esta guamanripa no es limpia. Ha llegado un ciudadano aquí a los estudios de la radio. Señor, ¿cómo van a traer agua de guamanripa? Por favor, están locos, esa agua es contaminada. Cuando la gente se bañaba en guamanripa salían con caracha, con hongos. Y esa agua, ¿cómo nos van a vender? Porque esa agua nos tienen que vender. Entonces, yo pienso que este guamanripa, que tanto se ha publicitado, mentira, pues, no pasa nada con la guamanripa. Más por el contrario, no sé qué solución le dará. Ya se viene el invierno y vuelta, vamos a padecer el agua. No hay agua. Ahora estamos todavía un poquito tranquilos porque no hay mucha lluvia. Pero estas pocas lluvias que caen, imagínate cómo afectan el agua en algunos sectores que no tienen y en otros sectores que sí tienen. Bien, vamos con más información. Vamos a dar un vistazo que dice, señores.
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2: A ver, vamos a dar un vistazo, Maruja. El filtro político también es bueno dar un vistazo. Vamos a dar una pestañada.
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2: A ver, lo que se viene.
4: 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Mantente alerta. Cusco. 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
2: Bueno, pues están pidiendo una movilización. No están de acuerdo los JP, señores, quieren hacer una movilización, ¿no? Movilizar, paralizar al Perú. Pero realmente no nos conviene ya ni paralización, ni nada. Uno necesita trabajar. ¿Qué hacemos paralizando las vías de comunicación, quemando, rompiendo puentes, no quemando llantas? Y eso es un retazo para el pueblo. No, la población ya está cansada de este tipo de artimañas, señores. Aquí lo que necesitamos es el trabajo mancomunado inmediatamente.
0: Bueno, situación del tema electoral, estamos, ¿no? Hasta ahora no tenemos. Y se ha mencionado que en el mes de julio todavía vamos a tener el resultado que va a declarar, distintos oyentes acá a la OMPE, quién es el ganador. Bueno, están pelea, JP con el Keiko. Y mentalmente, distintos oyentes, lo cierto que, pues, ¿no? Si gana el uno, gana el otro, distintos oyentes, igual, el Perú sigue adelante. Lo que sí no nos convencemos es de que JP quiere hacer un caos de la capital de la República. Ya creo que, distintos oyentes, basta de caos. No quisiéramos que, no, su hijo de usted, de repente un familiar suyo que pueda salir a la capital a trabajar y pueda, distintos oyentes, atentar contra la vida ¿no? Contra la vida de su hijo, de su hija o de su nieto, sabe Dios quién esté pasando, es Dios, y entonces el que ganó, ganó. Y creo, es Dios, entonces a seguir adelante. El jurado electoral especial ha rechazado el pedido de JP para anular las mesas de Perú y Estados Unidos. Bueno, es Dios, es lo que están sacando los medios a nivel nacional. Lo cierto, estimados oyentes, es que pues no, los dos partidos políticos han llegado porque así ellos lo han determinado. Keiko Fujimori pasó a segunda vuelta no porque realmente la población ha sufragado por ella. Keiko Fujimori, estimados oyentes, pasó con argumentos, con argucias. No sé, estimados oyentes, hizo de todo por el todo para que pase para segunda vuelta. Igualmente ha pasado, estimados oyentes, con Roberto Sánchez. No, ¿quién le ha conocido a Roberto Sánchez? Pocos, ¿ah? Pocos, poquísimo. Más ha sido conocido otros partidos políticos, pero oh, sorpresa, no ha llegado a ocupar Decididos Oyentes para llegar al segundo puesto. Ahora tenemos a los dos partidos y que Decididos Oyentes están peleando uno con el otro.
2: Lo más conocido era Verónica Mendoza, pues.
0: Verónica Mendoza.
2: Claro, ella más conocida.
0: ¿Y quién le conocía a Roberto?
2: Nadie, no, Sánchez, ni en pelea de perros le hemos conocido.
0: No se le conocía. Entonces, ¿cómo pasó a segunda vuelta? ¿Se dan cuenta?
2: Ahí está.
0: Todo está manipulado.
2: El poder de la plata.
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2: Vamos con las informaciones de carácter policial, señores. Habrá operativos en Masamari. Cuidado, cuidado, ya están saliendo los operativos. La Policía Nacional de Masamari saldrá en operativos contra todos los mototaxistas que no tienen licencia de conducir, tarjeta de propiedad. Tienen que tener su SOAT, ¿no? Toda la seguridad correspondiente por estas fiestas de San Juan. Así que si usted no tiene licencia, guarde su motito, no vaya a ser que le agarre por ahí la policía y la municipalidad, en este caso la policía municipal. 250 es la multa. Ahora, si usted tiene plata, bueno, pues pague su 250. Y si no tiene, guárdese, o si no, saque sus documentos inmediatamente. Vamos con otra información policial también. Mientras tanto nos llega a nuestra mesa de redacciones, la Junta Nacional de Justicia suspendió preventivamente por 6 meses al juez Richard Concepción Carguancho mientras se resuelve el proceso de disciplinario en su contra. En el caso está relacionado con presuntas conductas funcionales cuestionadas, entre ellas su participación en actividades públicas y un evento donde interpretó la canción Triciclo Perú. El magistrado es conocido por haber llevado casos de alta exposición política en los últimos años. La Junta Nacional de Justicia suspendió, no prueba, suspensión provisional por 6 meses contra el juez Richard Concepción Carguancho. Señores, este señor también tiene sus tremendos anticuchos. 8:20 a.m. Entre tanto,
0: mientras tanto, decididos oyentes, por otra parte de la información, Keiko Fujimori dice: vamos a marchar la gente de Puno, vamos a salir. Está bien, dice Keiko. Los ciudadanos tienen derecho a marchar, pero vamos, ¿qué va a pasar? Vamos a aplicar la ley. Ay, Dios mío, atente a las consecuencias. Sí, efectivamente, están amenazando las marchas pacíficas. Va a ordenar a las Fuerzas Armadas poner orden ante cualquier protesta en el interior del país. La directora de Fuerza Popular, Keiko Fujimori, señaló que los ciudadanos tienen derecho a manifestarse, pero advirtió que se va a aplicar la ley frente a cualquier acto que altere el orden público. Las declaraciones fueron realizadas en medio de expectativa por el cambio de mando previsto para el próximo 28 de julio y en un escenario marcado por la polarización política que vive el país tras el reciente proceso electoral. Las palabras de Fujimori han generado diversas reacciones, mientras sus simpatizantes consideran que se trata de una postura orientada a garantizar el orden y la seguridad. Sectores críticos y opositores cuestionan el mensaje al considerar que podría interpretarse como una advertencia frente a posibles movilizaciones sociales. La tensión política continúa mientras la ciudadanía permanece atenta al desarrollo de la transmisión del poder y las decisiones que marca el inicio del próximo gobierno. Así que, estimados oyentes, Keiko dice, los ciudadanos tienen derecho a marchar, pero se va a aplicar la ley. Se va a aplicar la ley a las personas que hacen disturbios
5: Y cuando dice Dios oyente, sean pues detenidos, que te salve quien te ha llevado. Prácticamente le está diciendo a las personas que quieren salir a marchar.
2: Así es, estamos ya a puertas también, señoras y señores, de fiestas patrias, oiga.
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2: Vamos con Pangúa. ¿Qué pasa en Pangúa, señoras y señores? Vecino distrito de Pangúa, un joven ha muerto, ha fallecido y ha generado profunda consternación en su comunidad. Un lamentable hecho ha conmocionado a los pobladores del centro poblado de San Ramón de Pangúa, en el distrito de Pangúa, provincia de Satipo, tras conocerse el fallecimiento de un joven de 22 años de edad. Tan joven y ya se mató. Familiares, amigos y vecinos expresaron su profundo pesar por esta irreparable pérdida. Personas cercanas señalaron que el joven se encontraba recibiendo atención y seguimiento en el Centro de Salud Mental Comunitario, allá, además de desempeñar sus actividades cotidianas con aparente normalidad. La noticia ha generado reflexión sobre la importancia de fortalecer el acompañamiento emocional, la salud mental y las redes de apoyo dentro de las familias y la comunidad. Expresamos nuestras condolencias a sus seres queridos en estos momentos de dolor. Si tú o alguien que conoces está atravesando una situación difícil, busca apoyo profesional y conversa con personas de confianza. Pedir ayuda es un acto de valentía y puede marcar la diferencia. 8:25, esto pasó en Pangúa. Un jovencito que no entendió la vida se asesinó, señoras y señores.
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0: Vamos con más información.

estamos celebrando el Día del Padre. Este sábado que se viene ya estamos celebrando Día de Papá. Los premios están asegurados, los regalos están muy bien guardados herméticamente para el día sábado y también despacito Día del Pueblo. Así es, porque todos los sábados estamos dirigiéndonos al pueblo. Acá me escriben, ¿qué pasó con el Día del Pueblo? Bueno, estamos guardando para el sábado, que es el Día del Padre. El Día de Papá vamos a celebrar a lo grande con los niños de Nuestra Señora de las Mercedes, también que nos va a visitar Alfredo Muñoz Lara, muy comprometido con la actuación de los niños, ¿no? Así al igual que el Día de la Madre, hemos tenido participación muy bien acertada de alumnos que ya están cursando el quinto año de secundaria, o perdón, primaria, quinto año de primaria, ya están a un paso de la promoción de primaria, señores. Y es bueno conocer su punto de vista, es bueno conocer cómo se están desarrollando en el ambiente social, cómo se están desarrollando en el ambiente cultural, social, que es lo más importante, y a ello está apuntado pues Alfredo Muñoz Lara, quien es licenciado docente de Nuestra Señora de las Mercedes. Muy bien, el compromiso creo que ya está hecho anteladamente. También estaremos sorteando los 8 vales de cuartos de pollo para Donde Salazar, la pollería más importante de la Selva Central, donde papá va a ser agasajado, donde papá va a ser reconocido por su labor, su esfuerzo y su sacrificio que vienen haciendo los papás masamarinos. 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

0: 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Y la mochila fumigadora, Maruja, no se olvide usted de la mochila fumigadora. Gracias a nuestro compadre Randy Yanco también por traerlo personalmente a los estudios de la radio. A doña Julita Armas también saludarla. A la jefa, un saludo muy especial, cariñosamente lo llama así su querido esposo Randy Yanco. Entonces, hay premios y seguramente se van a venir más regalos sorpresa, Maruja.
1: Bueno, se viene el Día del Padre. Muchas sorpresas. Si usted quiere sumarse desde los oyentes para el Día del Padre, bienvenido. Las puertas están abiertas. No hay problema. Claro. Hacemos la invitación a usted, amigo, amiga, de repente, que quiera sumarse a este programa. Gustosamente están abiertas las puertas para que hacer presente su granito de arena y estar dando ese amor, ese cariño a aquel papá que se lo merece, ¿no? A aquel papá que se lo merece. Entonces estamos las puertas abiertas. Llámenos al 956-460911 inmediatamente para poder coordinar y o traerlo acá a los estudios, que también está recepcionando los regalos, los premios, para sorprender a papá este día que papá también merece estar pasando muy bonito.
0: Así, Maruja, vamos a tener muchas sorpresas. El 956-460911 directamente con Maruja para poder coordinar sobre los sorteos de premios para el día sábado, este próximo sábado, que es Día del Padre. Claro que el Padre se celebra el tercer domingo, pero como no vamos a laborar domingo, entonces el día sábado, con mucho cariño, mucho amor, de todo corazón, con toda sinceridad, estaremos celebrando el Día de Papá.
1: Sí, así que si viene el Día del Padre, vamos a estar viendo qué más sorpresas tenemos para papá.
0: Así es, también va a haber Achubé Achiná.
1: Achubé Achiná.
0: Sí, siempre él está también Achubé Achiná. Bien, entonces parte de la programación que estamos dando para el próximo sábado, señoras y señores, donde usted será el protagonista de la información. Vamos con más noticias, si tenemos.
1: Vamos con más información. Cadena perpetua para policías y militares que apoyen el crimen. ¿Estás de acuerdo? De acuerdo, creo que, distinguidos oyentes, sí, ¿no? ¿Quién no quiere? Porque se ha encontrado a nivel nacional que la policía estaba inmersa. ¡Uy, Dios mío! Estaba, distinguidos oyentes, manchando a los buenos policías. Pero no, el Congreso aprobó en primera votación, porque son tres votaciones que tienen que tener, en primera votación, cadena perpetua para los policías y militares que apoyen al crimen. Sí, sería, ¿no? Genial, genial que hasta la tercera, distinguidos oyentes, pueda seguir con este voto el Congreso de la República. Si el Congreso de la República en primera votación norma sobre juzgamiento de policías y militares en delitos comunes, el Congreso de la República aprobó en primera votación una iniciativa legislativa que plantea un tratamiento diferenciado para miembros de las Fuerzas Armadas y la Policía Nacional de Perú involucrados en comisión de delitos comunes, generando un intenso debate en diversos sectores políticos y jurídicos. La propuesta ha sido cuestionada por especialistas y organizaciones defensoras de los derechos humanos, quienes sostienen que toda persona que incurre en delitos como robo, extorsión, homicidio, integración a organizaciones criminales u otros ilícitos debe ser procesada por la justicia ordinaria, independientemente de la institución a la que pertenezca. Los críticos de la medida advierten que establecer este mecanismo especializa a juzgamiento podría afectar al principio de igualdad ante la ley, consagrado en la Constitución Política del Perú. Asimismo, señalan que la lucha contra la impunidad debe aplicarse sin distinciones basadas en el uniforme o el cargo que ostente una persona. No por el hecho que es policía vamos a brindarle, pues no. Durante el debate público, diversas voces recordaron que la fuerza de las instituciones radica en la transparencia y el rendimiento de cuentas de sus integrantes. En este sentido, sostiene que los llamados excesos o daños colaterales derivados de acciones ilegales que deben recibir un tratamiento excepcional que limite el acceso de la justicia de las víctimas. La iniciativa deberá ser sometida a una segunda votación antes de convertirse en ley. Vamos a ver una segunda, pero en la primera votación todos alzaron su mano. Sí, sí, sí, que se vayan a la cárcel y cadena perpetua, es lo que han dicho. Mientras tanto, el tema continúa generando opiniones divididas entre quienes consideran necesario otorgar mayores garantías a la policía y militares en el ejercicio de sus funciones y quienes defienden la aplicación de una justicia igualitaria para todos los ciudadanos. El debate se mantiene abierto en el escenario político nacional, donde diversos sectores demandan que cualquier reforma legal preserve el principio de igualdad legalizado y respeto al Estado del Derecho. El robo es el robo, el delito es el delito, estimados oyentes, y así como es el delito, debería ser juzgado todo, ¿no? No es necesario, estimados oyentes, a la policía sí hay que darle, porque es policía, está con alto al general, simplemente hay que darle un año, dos años, pero a una persona común sí hay que sentenciarle por un robo de gallinas, que se vaya de repente unos 8 años, 10 años. Y al general, dice yo, siguiente, porque sé que con generales que está con su uniforme le vamos a dar para que vaya a firmar nomás. El robo es robo y el delito es delito y debería, estimados oyentes, darse a todos por igual.
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0: Mientras tanto, señoras y señores, la comunidad nativa de Sirotiari en pie de lucha. Están en pie de lucha. Esta comunidad nativa de Sirotiari en pie de lucha. Están rechazando la creación del distrito Tambo del Ene en defensa del territorio de Junín. Vamos ampliando esta importante información que está pasando también con la comunidad nativa de Sirotiari. Sirotiari en pie de lucha está pidiendo, rechazan categóricamente creación del distrito Tambo del Ene en defensa del territorio de Junín. Vamos a ampliación de noticias. Dice lo siguiente: las comunidades nativas ubicadas en la zona de frontera con el departamento de Cusco han levantado su voz de protesta en una férrea defensa de su territorio, férrea defensa de su soberanía territorial. La comunidad nativa de Sirotiari ha manifestado su rechazo categórico contra el proyecto de ley impulsado por la región Cusco, el cual pretende crear el distrito de Tambo del Ene. Así a solapado está metiéndose Cusco a la frontera de Junín. Esta iniciativa legislativa representa una grave afectación a la integridad territorial de la región Junín, ya que implica el cercamiento de parte de su territorio, el cercenamiento. Quiere decir que le están cortando su territorio, perjudicando directamente al distrito de Río Tambo y a las problemáticas al Río Tambo y a las poblaciones indígenas que históricamente han habitado y protegido estos espacios. En este caso, señoras y señores, las comunidades nativas manifiestan que no han sido debidamente consultados, vulnerando sus derechos colectivos y generando un escenario de conflicto social innecesario. Asimismo, advierten que esta propuesta desconoce la realidad territorial, cultural y administrativa existente en la zona. Es así que cuando los gobiernos se olvidan de las zonas fronterizas, lamentablemente, pues el vecino ya quiere invadir, ¿no? Ya quiere meterse a nuestro territorio, y eso es lo que está haciendo Cusco. Cusco está queriendo crear nuevamente, señoras y señores, quiere la creación de un distrito, no Tambo del Ene. ¿Por qué está muerto Cusco de ingresar aquí en esta zona fronteriza? Porque aquí hay gas, se ha detectado bastante gas. Entonces, como ya ellos han hecho un estudio de que ahí en esta zona hay gas, bueno, pues ¿qué hacemos? Hay que crear un distrito. Y ese distrito le llaman Tambo del Ene, pero como no han coordinado con sus autoridades, están violando su territorio, están queriendo cercenarle, quitarle parte de este territorio de Junín, señores, se está levantando la comunidad nativa de Sirotiari. Qué bueno, qué valientes estos señores, muy valientes en levantarse de esta comunidad.
1: Está acá, yo soy comunidad nativa Sirotiari, ya titulado. Eso es mi opinión.
2: A ver, muy buenos días. Desde la comunidad nativa de Sirotiari, desde la frontera Junín con Cusco, rechazamos rotundamente la destrucción de Tambo del Ene. Gracias.
3: Naro, quitaiteri, naro, naro, ora, cuamita, quitaiteri, armarune, ora, naro, te nunca quiero, ora, distrito, une, ara, no rechaza, que usted, ora, en cama, te está, ya está, esto.
4: Así es, estimados, estos son los hermanos originarios. Ellos son los que defienden nuestro territorio, Junín. Ellos están día a día acá. Ellos son los verdaderos luchadores de la frontera, porque ellos son los que sufren las denuncias, los maltratos psicológicos, que hasta ahora no se puede resolver por la intromisión de Cusco, por su expansionismo. Vamos a un navío. ¿Están de acuerdo con la descentralización de Tambo del Ene? ¿Se les ha hecho la consulta?
5: ¡No!
4: ¿Ha venido a hacerles consulta a ustedes para ser distrito?
5: ¡No!
4: Dicen que las comunidades nativas han sido consultadas. ¿De verdad?
5: ¡No!
4: Esta es la evidencia, señores, de que ellos están diciendo la verdad. Hoy, 12 de junio... a estas horas, esta es la evidencia, señores, la mentira de Cusco. Gracias.
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0: Bueno, Cusco quiere invadir pues esta zona fronteriza del N, señores. Río Tambo, la zona frontera de Río Tambo, ¿no? Están queriendo crear ahí a favor de los cusqueños. Y ya hemos dicho, esto ocurre cuando no hay presencia de las autoridades. Aquí tendría que estar presente el gobierno regional. Sósimo, en vez de estar ahí perdiendo su tiempo, ¿no?, haciendo majaderías, Sósimo tendría que estar aquí en, por lo menos en esta comunidad nativa de Chirotiari, que está en lucha. Están escuchando ustedes, están en lucha, son amenazados, son amedrentados, les están amenazando a sus familias, están diciendo que a esta comunidad nativa lo vamos a desaparecer. Y aquí hay intereses, porque digo, no políticos, hay intereses de gas. Ahí tenemos gas en esta frontera. Quieren crear el distrito de Tambo del N. Así quieren hacer Tambo del N. Y estos de la comunidad nativa, estos hermanos de Chirotiari, están en pie de lucha. Ojalá que llegue por lo menos a la oreja de Sósimo y hagan presencia en estas comunidades nativas. Son las 8:46.
1: 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Y bueno, en nuestro distrito de Mazamari ha llegado el chef japonés, ¿sí? ¿No? Hironobu Sugiguchi ha llegado a nuestro distrito de Mazamari. Hironobu Sugiguchi visita Mazamari para fortalecer la proyección internacional.
0: ¿Cómo has dicho? Hironobu Buche.
1: Ajá, Hironobu
0: Buche.
1: Sugiguchi.
0: Ah, Sugiguchi. Yo pensé el buche de la gallina, dije ese buche.
1: Sugiguchi.
0: Sugiguchi. Uh-huh. ¿Qué ha hecho este chino acá en Mazamari?
1: Bueno, por invitación de Denis González, en coordinación también con la comuna mazamarina, a través de la sugerencia de turismo, el reconocido chef japonés visitó nuestro distrito con el propósito de fortalecer los lazos culturales y comerciales entre Perú y Japón. Durante su visita se dio a conocer el enorme potencial turístico, cultural, productivo de Mazamari, destacando recursos emblemáticos como el café, el cacao, los cítricos y otros productos con gran valor para, ¿no?, los mercados nacionales e internacionales. Asimismo, la gestión municipal continúa promoviendo la articulación con empresarios, emprendedores y personalidades extranjeras que contribuyen al desarrollo económico local mediante el intercambio de experiencias, conocimiento, nuevas oportunidades para la población. Bueno, reafirmar su compromiso de seguir impulsando acá en la comuna acciones que fortalezcan el turismo, la inversión y promoción de nuestro distrito ante el Perú y todo el mundo. Estuvo acá en la comuna Mazamarina, han degustado, distintos oyentes, visitor, está con nuestro amigo Efraín Arancel. No estuvo en la comuna Mazamarina. Bueno, distintos oyentes, de repente ha llegado a algunas parcelas, porque le vemos en la foto a este empresario chino, distintos oyentes, ¿no?, visitando algunas parcelas de nuestro distrito de Mazamari para fortalecer su proyección internacional.
0: ¿Tú sabes cómo se dice moto en chino?
1: ¿Cómo se dice?
0: Suzuki. Ese es moto en chino, Suzuki. Bueno, este chinito ha ido a la chacra a buscar naranjita, las frutas de temporada. ¿Qué ha encontrado en la chacra? ¿Cacao?
1: Bueno, estamos viendo que está degustando un rico cacao. Le han invitado, ¿no?, la pepita para que pueda probar el dulce. ha visitado pues no algunas parcelas que están secando el cacaocito, estuvo en el Iván Cotzompari también en este lugar, ha visitado a nuestro amigo de Foraín y algunos no empresarios acá que también tienen productos así de esta calidad.
0: Bueno, me imagino que Efraín le habrá invitado su trago, porque él es el hombre del trago, él fabrica trago. Me imagino que le ha invitado uno de coco, uno de café, de cacao, ¿no? Ahí está Efraín, como siempre. Él es un buen emprendedor. Siempre lo hemos visto en fotos en Cusco. Hemos visto que ha llevado su producto hasta los lugares más alejados del Perú, tratando de promocionar su producto. ¿Cómo lo llaman? Ahí debe estar su producto del hombre. Su trago, ¿cómo se llama? Tiene un nombre chino también. Bueno, saludos Efraín, que siga adelante el hombre emprendedor. 8 de la mañana con 50 minutos, pero solo nos vemos a Efraín nomás. Ya no hay más emprendedores en Mazamal. No sé qué pasa con los emprendedores. Están desinflados los emprendedores, señores. Pero Efraín siempre está ahí presente, ¿no? Hay que
1: Tarpuy, saludar. Él está más conocido como Tarpuy, ¿no?
0: Tarpuy, ahí está el nombre, Tarpuy. Así es. Un Tarpuy para que te pases de vuelta. Ahí vas a ver cómo te pones cuando te acabas una botella de Tarpuy.
1: También estuvo Pochari, ¿eh? Pochari también estuvo visitando.
0: Bien, no Pochari. Nápoles también ha estado, creo, ¿no? Nápoles.
1: Bueno, pero lo importante es promocionar nuestras bondades que tiene nuestro distrito. Ahora me hago la idea que este empresario japonés va a llegar a su país y va a decir: he visitado la selva en el Perú y he llegado al distrito de Mazamari.
0: He conocido Tarpuy, va a decir.
1: He conocido Tarpuy, hay unos empresarios que están preparando. Entonces, de alguna manera va a sonar.
0: A ver, tu botella de Tarpuy chino, ábrelo, le dirán ahí en su país y va a abrir el Tarpuy, pues. Y van a probar de vaso en vaso el Tarpuy peruano, señores.
1: Hampi, también es Hampi.
0: Hampi también.
1: Gracias,
0: hay
1: ministro. Hampi.
0: Hampi y Tarpuy, ¿no? 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Bueno, yo antes de retirarme voy a hacer la invitación para el primer ensayo, señores, para el día lunes 15 de junio. La Sociedad de Chonguinos de Chupaca, residentes en el distrito de Mazamari, nos está haciendo la convocatoria a los bailantes y a los que deseen bailar por primera vez en nuestra asociación al primer ensayo, que será el día lunes 15 de junio a partir de las 6 de la tarde, ya cuando el sol ha bajado, cuando todo está el clima normalito, ahí tienes que empezar a danzar ya. Ahí va a estar doña
1: Aurora.
0: Aurora va a estar como maestra.
1: A bailar
0: en la casa del fundador Urbano Lazo Rodríguez. Va a ser la fiesta.
1: Tiene que aprenderse uno por lo menos meses, ¿no?
0: Por
1: meses.
0: Lo menos tienes que aprender a guapear.
1: Por lo menos tiene que aprenderse unos meses, porque de la noche a la mañana quieres aprender. Dios mío, nunca vas a
0: aprender. Ver, vamos guapeando, Maruja. Tienes que gritar aquí para guapear. Así que si no guapees, no vas a poder bailar. Poppy Play también sabe, ¿no? Poppy Play también sabe. Es chiquito Poppy Play, hay que llevarlo a bailar ahí.
1: Bueno, invitamos también a las autoridades del Centro Poblado de Buenos Aires a celebrar su aniversario de 26 años de creación política. El día de hoy empieza. Las autoridades, como delegado vecinal, el teniente gobernador y pobladores, están realizando el día de hoy y mañana su aniversario de Centro Poblado de Buenos Aires. Invitamos a los nuevos vecinos colindantes como Chiriari, Unión Cubaro, Centro Cubaro, San Francisco de Cubaro, Nuevo Lince, Pochunari, Pangá, Glorebama, Monterrico, Mapitamani, Chuniari, Pivotoa, Yurini, Centro Saureni, Alto Belén, Lurinchincha. Y pues no, a estar presentes, porque tenemos también una orquesta Super Innovadores de América que está para nuestro aniversario de 26 años de creación de Centro Poblado de Buenos Aires. Buenos Aires está de aniversario. Nos vamos a Centro Poblado de Buenos Aires, 26 años de creación, y el día de hoy empieza sus actividades. 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
0: Bueno, nuestro amigo Víctor dice: Pedro, me has animado, voy a bailar. Voy a ver la chonguiná. De verdad, nunca he visto un negro bailando chonguiná, porque él es negro, moreno es, ¿no? Si quiere bailar chonguiná, entonces ya no va a necesitar la mascarilla, normal. Bien, Víctor, bienvenido al club. El amigo Víctor,
1: qué bueno,
0: quiere bailar chonguiná.
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1: Sí, así que nos vamos, estimados oyentes, a otras informaciones, porque también, señoras y señores, aparte de que están llegando, pues, ¿no?, turistas acá a Masamari, como se vienen nuestras fiestas, también se viene el Festival de Comunidades Nativas acá en Masamari. Se viene el Festival de Comunidades Nativas, a ver, concurso de armado de flecha, concurso de, ¿no?, hilanderas con algodón nativo.
0: Ay, ay.
1: Va a haber concurso de platos típicos acá de la zona, también chotanca, cantirito, también palo resbaloso, mocavirenzi. Va a haber, pues, gran premios para los participantes el miércoles 24 de junio en el Parque Cultural y Gastronómico Iván Cochompari, desde las 9 de la mañana. Nuestros amigos de las comunidades nativas no se quedan atrás. Va a haber este Festival de Comunidades Nativas acá en nuestro distrito de Masamari.
0: Qué bueno, Maruja, qué bueno. 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Bueno, nos vamos hasta el día lunes, y el día lunes estaremos retornando con Fernando Blanco Berrospi, ¿no?
1: Está llegando el día lunes, ¿ah?
0: Lunes vamos a escuchar propuestas de Fernando Blanco Berrospi. Así que pasen un bonito fin de semana, tranquilos. Vive la vida, que no te viva la vida. Así es, pero tranquilos, señores. Nos vamos a Nápoles, un desayuno en Nápoles.
1: Pásalo bonito este fin de semana, y lo mejor es con la familia. Nos vemos.
0: Así es, gracias Erickson, gracias Poppy Play, gracias redes sociales. Nos vamos hasta el día lunes, cuídense bastante, que los queremos. Próximo sábado, sorteo por el Día del Padre. Bye, bye.

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0: En Radio Swing, esta es la hora. 9 y 27.
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0: estamos, 10 de la mañana, 14 minutos. 10 de la mañana, 14 minutos. ¿Cómo estamos? ¿Qué tal? Bienvenidos.
1: ¡Otro
0: muy buenos días, buenos días, buenos días, buenos días!
1: ¡No con eso!
0: Buenos días, ¿cómo estamos? ¿Qué tal? Muy buenos días. Un saludo muy especial para todas las personas que ya se conectan a Radio Swing 88.9 en la Río, que manda en toda la selva central. Saludito para toda La Mancha, para mis amigos también de las zonas de San Martín de Pangoa, mis amigos de Yaya también. ¿Cómo estamos? Muy buenos días. Hoy estamos sábado, fin de semana. Sábado, fin de semana con Radio Swing 88.9 en la Río, que manda. Saludito muy especial para la gente de las redes sociales también. ¿Cómo están, chicos? ¿Qué tal? Muy buenos días a la gente de las redes sociales, la gente que se conecta a través de nuestro aplicativo. Estamos como Radio Swing Samar en la Play Store. Hay que descargarse el aplicativo, por favor. Estamos en vivo. Hay que compartir. Estamos en vivo a través del Facebook también, mi estimado, ¿eh? Estamos en vivo a través del Facebook. Estamos como Radio Swing Masamari y el Facebook, así que puedes compartir nuestra transmisión. Estamos en vivo. Hoy estamos sábado, fin de semana. Fin de semana con Radio Swing, la radio que manda. Un saludito también por acá, nos dicen, para las personas que están de aniversario, ¿no? Hay personas que del centro poblado que están de aniversario, así que saludo muy especial para ellos. Para toda esa manchita. Vamos arrancando el programa como siempre, gracias a mis amigos de Electrogar. 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Ahí está, mis amigos, también de hospedaje Erickson. Oye, saluditos para la gente que está por aquí dejando su mensajito de texto desde muy temprano al 939-3397-17. Repito, 939-3397-17. Repito una vez más, una tercera vez, mi hermano, ¿eh? 939-3397-17. Ahí está, lo apuntaste, ¿no? No, otra vez. 939-3397-17. Para que puedas comunicarte con nosotros. Estamos en vivo, ¿eh? Estamos en vivo, mi estimado. Hemos arrancado con una chichita. Estamos en el fin de semana. Me estaban reclamando mucha chicha por acá. Bueno, estamos complaciendo. Estamos complaciendo para toda La Mancha. Con mis amigos de la agrupación Dulce Alegría. Ahí está, un saludo muy especial para toda esa mancha, para nuestro gran amigo Pedrito Barragués. De parte de Pablito Ramos, me dice.
1: Barragués.
0: 10 de la mañana, 17 minutos, vamos arrancando. Mi nombre es Erickson. ¿Qué tal? ¿Cómo estás, Luis? ¿Qué tal? Bienvenido. Muy buenos días. Buenos días, señor. Buenos días, señora. Un saludo muy especial para toda esa manchita. Bienvenidos, bienvenidas a la hora swing. 10 de la mañana, 17 minutos.
1: ¡Sí!
0: A las personas que están cumpliendo años,
1: ¡eso!
0: Un feliz cumpleaños.
1: ¡Oh!

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10 de la mañana, 21 minutos, 10 de la mañana, 21 minutos. Los chicos de la agrupación Dulce Alegría de nuestro amigo Víctor Guzmán, por supuesto. Vamos a mandar saluditos para la gente que está conectándonos a la radio 939-3397-17. Estamos en el fin de semana, ¿eh? Fin de semana con la única radio 188.9 en la radio que manda toda la selva central. Nuevamente el saludo correspondiente para toda la gente de San Martín de Pangoa, para mis amigos de Yaya. Saludo para Luis Samaniego. ¿Qué tal, mi hermano? ¿Cómo estás? Buenos días. Chévere tu programación, solo la lluvia. Saludos para Godo y Sonia, me dice por acá. Muy bien. Saludos para Godo y Sonia, muchas gracias. Bueno, ustedes sabían, chicos, que esta agrupación que está sonando en este momento se presenta el día de hoy en San Martín de Pangoa. Sí. Voy a poner en silencio, por acá alguien me está escribiendo, ¿eh? Ya, Matiel seguro, ya listo, ya reaccionó. 10 de la mañana, 22 minutos, sí, esta agrupación hoy se presenta en el gras sintético Ricolás, la agrupación Dulce Alegría, y como ustedes saben, somos grandes amigos de nuestro pataza Pedrito Parragués, Pedro Parragués. Ahí está Machito, y el señor Víctor Guzmán, y toda la gente de Dulce Alegría, que estuvieron hace poquito en Covidiali, mi estimado. En Covidiali estuvieron los chicos de Dulce Alegría, con Mariflor Gómez, en la fiesta de Covidiali, ¿no? Así que hoy día están en San Martín de Pangoa. Hoy día están en San Martín de Pangoa, la entrada es totalmente gratis. Así que cualquiera puede ir, ¿eh? Habla Pablito Ramos, puede ser. Los chicos de Dulce, Dulce Alegría, un saludo muy especial para Richard, Cristian, bueno, para toda la mancha. Saludo para la gente que el día de hoy sábado, dicen, hoy sábado, ¿no? Y el cuerpo lo sabe, me dicen por acá. Ahí está el rico chancho al cilindro. Muy bien, mi estimado. Ya sabes, ya me tienes que avisar cuando haces un cevichito, por favor. 10 de la mañana, 23 minutos. ¿Qué tal fin de semana? ¿Todo tranquilo? ¿Es todo chévere? Sí, lluvia. La lluvia, pues. La lluvia. ¿Por qué te quejas? Yo no entiendo a la gente, ¿eh? Traen buen grupo, se quejan. No traen buen grupo, traen a los hermanos Curi. Dicen, Curi. Bueno, ahora va a venir Armonía 10. Y la gente se está quejando. No, pero ¿por qué? No se quejen, tranquilos. Llueve, se quejan. No llueve, se quejan. Café Magdiel, deja chambear.

Los chicos del mundo del amor, esta canción que decía Cholita, para todas las cholitas. Bueno, la invitación para este 24 de junio, atención, este 24 de junio estamos en la Piedra Dorada, este 24 de junio con los chicos de Mincorimón. 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El Festival del Juanes solo se vive en la Piedra Dorada con los chicos de El Cacique de Mincorimón. ¿Sí o no, mi estimado MacDiel? Saludos muy especial para Yeka también. Para toda la manchita, muchísimas gracias. Para Josué Robert Pauker, dice saludo muy especial desde Alto Piotoa. Amigo Erickson, ponte un santiaguito de Serafín Rixe. Te prometo que lo voy a buscar. No te prometo que lo voy a poner porque de repente la base de datos no hay. Ya debe de haber, claro, claro. Lo voy a buscar, lo voy a buscar al toque, mi estimado Josué Robert Pauker. A ver, más saluditos al toque, por favor. Saludo para Yeka, dice por favor. ¡Ay, mi cherry! Bueno, hoy tenemos chancho al cilindro. ¿Qué más? Chancho al cilindro. Ahí está pollito también. ¿A cuánto, mi estimado? ¿Se puede decir el precio o no? ¿Se puede decir el precio o no? Ya, a ver, al toque rapidito, ¿ya? A ver si se puede decir el precio. Pero hoy hay chanchito al cilindro, ¿ah? ¿Eh? Las personas que deseen, hoy sábado, de repente sábado en casa, no quieres cocinar, al toque haz tu pedido, te vamos a dar el número. Voy a dar el número. ¿Puedo dar el número, no? Ya, puedo dar el número de pedidos. ¿O te molestas? Como nuestro amigo Randy.

Saludo muy especial para aquí, nos dicen. Saludo para Pablito Ramos. Saludo para Pablito Ramos, de parte de Pablito Ramos, para Pedrito Parragués. Pedrito Parragués, ¿no? Buena, Pedrito Parragués. Saludo para Machito. Saludo para toda la mancha, para Eric, el vocalista también de Dulce Alegría. Y nuestro amigo, el animador más joven, dice por acá. Renny Guamán. Oye, ¿tienes canciones de Renny o no tienes? A ver, vamos a poner canciones de Renny, ¿ah? De romance. 10 y 30 minutos de la mañana. Hoy están los chicos de Dulce Alegría en San Martín de Pangoa. Todas las canciones de Alegría. Puede ser, mi estimada Yeka.

0: estaba Oscar Manuel Valdivieso. Esta canción, Llegaste tú, llegaste tú. Bueno, vamos a mandar saluditos al toque, ¿ya? Vamos a las redes sociales. Por acá me llega mensajito de textos también al número de cabina, al 939-3397-17. Un saludito muy especial. Por acá nos dice para la gente de San Ramón de San Martín de Pangúa. Muchas gracias. Erickson, por favor, estamos escuchando el programa, por favor. Mándate los saluditos. Bueno, saludo para la gente de San Ramón de San Martín de Pangúa. Saludo para la gente también que nos está dejando su mensajito de texto. Saludo muy especial por aquí para Magdiel. Saludo para Jessica también. Yeka, nuestra amiga Yeka. Para la familia Muñoz Marcos. Hoy se presenta Alegría en San Martín de Pangúa. La entrada es totalmente gratis. Los chicos de Dulce Alegría, Pedrito Barragués. Nuestro gran amigo Pedrito Barragués. Nuestro gran amigo también Reni Guamán, ¿no? Ahí está el señor Víctor Guzmán. Así que hoy se presentan en San Martín de Pangúa. La entrada es totalmente gratis. A ver, saludito por acá, nos dicen hola, ¿cómo estás? Ponte una canción, el pañuelito, dice, de Dulce Alegría, ya que va a llegar ya. Voy a complacer en un ratito, por favor, ¿ya? 10 de la mañana, 42 minutos. Saludito por acá, vamos a ver. Saludo para Karencita, me dicen. Estoy con resaca, me dice Karencita. ¿Qué ha pasado? ¿Por qué con resaca? Si estamos recién comenzando el fin de semana. Estamos comenzando el fin de semana, mi hermano. Recién estamos comenzando y estás con resaca, ¿no? Pues. ¿Cómo es posible?
1: Musical.
0: 10 de la mañana, 42 minutos. Saludos muy especial para mis amigos del Centro Poblado, mis amigos de acá y mis amigos de Buenos Aires. Muchas gracias. La gente de Buenos Aires. Y no es Argentina, che, Vito. Buenos Aires de Mazamari, pues.

0: Bueno, son los chicos de la agrupación Dulce Alegría de Víctor Guzmán. Sí, sí, sí, sí, hoy. Hoy se presentan en San Martín de Pangoa. ¡Wow! Saludito muy especial para Magdiel. Puede ser.
1: Ahí está la gente que gusta.
0: ¿Te van a dejar o no?
2: ¡Sí!
0: Ah, perdón, con Yeka también. Pues. ¡Wow! 10 y 43 minutos de la mañana. Dulce Alegría el día de hoy.
2: ¡Sí!
0: Hoy.
2: ¡Eso!
0: Ah, no sabías. Ya, bueno, ya te estoy contando, pues. ¡Oh!

48 minutos, 10 de la mañana, 48 minutos. A ver, vamos a ver por aquí. Tengo mensaje. Ahora sí creo que la gente se ha despertado recién. Bueno, vamos a mandar saluditos. Ya vamos a mandar saludos entonces. Vamos a mandar saluditos para toda la gente. Para toda la manchita. Muchas gracias a la gente que está por aquí. Comunicarnos al número de cabina 939-3397-17. ¿Ya? Gracias, muchas gracias. A ver, vamos a ver. Saluditos por acá. Nos vamos primero al Facebook, ¿ya? Primero nos vamos al Facebook. Para ver quiénes han dejado mensaje de texto por aquí. A ver, José Robert Paucar me dice por acá. El primero de julio están todos invitados a Chacatán en Durazno, Durazno Pata, en la sierra. Muchísimas gracias por la invitación, José Robert Paucar. Magdiel, Miguel, jajaja, ja, ja, dice. ¿Por qué? Jajaja, ja, ja, no entiendo. Allá, porque íbamos a ir a Pangoa, pero no ibas a llevar a Yeka. No, tienes que llevarla, pues, mi estimado Magdiel. A ver, más saludito por aquí, vamos a ver. Andrea, buenos días, joven. Mande saludos, por favor, para mi hija Rosángela Álvarez, que está cumpliendo años el día de hoy. Está cumpliendo 9 añitos. Saludito para sus padres aquí por el sector Ayauca, la música de Esbilda Ávila. Ya, me imagino que es por el cumpleaños, ¿no? Hay un temita de Esbilda, ¿no? Que es por su santo. Muy bien, Analí Álvarez Santora, sí, hoy, en Ricolás. A ver, cuéntanos más, pues, Analí, por favor. Hasta donde sé que se va a presentar Dulce Alegría, nada más. ¿Pero qué es? ¿Cumpleaños? ¿Onomástico? ¿Qué cosa es? Cuéntanos, por favor, dateanos. Esbilda Ávila dice, por tu santo, eso es el tema, ¿ya? Sí, hay un temita de cumpleaños. Ahorita lo vamos a poner, ¿ya? A ver, vamos a ver por aquí otro saludito. Hola, buenos días. Saludos desde Pastelería Dayana. Atentamente, La Chama. Ahí está. La Chama. Ahí está La Chama. Nahuara Chama. De Pana. Ponme Corazón Partido de Guamarina. ¡Ya! Ahora localizo el tema. Yo te complazco, ¿ya? Saludos entonces para La Chama. En Pastelería Dayana. Atentamente, La Chama. ¿Pero cuál es el nombre de la chava? Queremos saber. Allá, chama nomás. 10 de la mañana, 50 minutos. Bueno, hoy se presenta Dulce Alegría. Habla, chicos, ¿quién se apunta? ¿Te apuntas o no, chama? Nos apuntamos, ¿ah? ¿Sí o no, mi estimado MacDiel? No, él va a ir ya con compañía, de todas maneras. Analí Álvarez Santora dice matrimonio. Claro, hoy hay matrimonio, pero es un matrimonio público, ¿no? Claro, invitación a toda la gente, ¿no? La entrada es totalmente gratis. Gratis, no vas a pagar ni un sol. Ah, saludo para Saraí. Saraí La Chama. En Pastelería Dayana. Saludo para toda la gente, ¿ah? ¿Eh? Para la dueña también, claro. De Pastelería Dayana.

0: Nachito Guzmán. 10 de la mañana, 54 minutos. Tomemos, cantemos.
1: Oye,
0: por tu despedida. Adiós, adiós, amor. A la que se va, ¿qué se le dice? A la que se le va, se la despide, ¿no? Y a la que llega, se le recibe, ¿no? No te molestas. Oye, saludo muy especial para Saraí, entonces. Para pastelería Dayana, me dice por aquí. ¿No? Saludo para pastelería de parte de La Chama, ahí está. Ponte la canción de Corazón Partido de Aguamarina, ¿no? De parte de Saraí. Habla, oye, saludo muy especial para acá, lo dice para MacDiel. ¿Dónde está MacDiel? MacDiel, por favor. ¿Somos o no somos? A ver, confirma. Que a veces también es medio floripondio, ¿no? Medio florero es. A ver, confirmen, chicos, por favor, ¿eh? Confirma, MacDiel, por favor. Contigo tenemos que reconfirmar todavía.

10 de la mañana 59 minutos. Agua marina. ¡Ay! No te molestas. ¡Wow! No te molestes. Bueno, los chicos de Agua Marina, ahí está presente. Ahora, para la fiesta de San Juan se viene Armonía 10, ¿no? Armonía 10 no es una agrupación, ¿ah? No te vayas a equivocar. Algunos dicen por ahí, el grupo Armonía 10 no es grupo, es una orquesta. ¿Cuál es la diferencia? Muchísima tiene la diferencia, es una orquesta, ¿no? Tiene trompeta, tiene conga, tiene, es una orquesta, pues, ¿no? Y las orquestas te tocan de todo, te tocan salsa, te tocan rock, te tocan merengue, y hablar la cumbia, pues, ¿no? De Agua Marina, perdón, de Armonía 10. Así que ya saben, este 24, el 23, está llegando Armonía 10 con Max Castro en el estadio de Masamari. Y el día 24 también se presentan varios artistas. Así que está confirmada la presencia de Armonía 10. Oye, sí, va a estar bueno, ¿eh? La entrada es totalmente gratis, por ahí dicen. No, está gratis, gratis va a ser la entrada. No, bueno, la lluvia nomás. Vamos a ver, ¿ya? La lluvia no tiene que malograr. A ver, vamos con más saludos, por favor. Sipe, un saludo para acá. Sipe, dice, Sipe. Ya vamos a mandar saludos por aquí. Saludos, por favor, mándame saluditos. Saludos para Andrea, por favor, estamos en sintonía de la radio. Listo, confirmado, McDill. McDill está confirmado, Pablito Ramos, ¿eh? Es la primera vez que me está confirmado, ¿ya? Ya, si nos falla, el lunes le hacemos bullying aquí en la radio, definitivamente. 11 de la mañana, 00 minutos. Porque tu corazón es malo. Y yo te digo que malo tu corazón. Marco Antonio Moreno, gran amigo, por supuesto.

Listo, señores, nos vamos a la pausa. 11 de la mañana, 6 minutos. Me tengo que ir a la pausa comercial. Sí. Tengo que ir a la pausita, pues. Por acá, les cuento ya. A ver, te voy a hacer cherry, mi estimado Maciel, por favor, escucha bien, ¿eh? Antes de irme a la pausa comercial, te voy a hacer cherry, o te molestas. Bueno, hoy sábado 13, no es viernes 13, ¿no? No, es sábado 13. Tenemos chancho y pollo al cilindro, me dice nuestro amigo MacDill. ¿Y a qué número pueden llamar, MacDill, por favor, a las personas que deseen hacer sus pedidos de el chancho al cilindro y el pollito también, ¿no? Pollo y chancho al cilindro. A ver, ¿a qué número pueden hacer sus pedidos antes de lanzar por la radio? Hay personas que están en casita, de repente están escuchando la radio. De repente se te apetece un pollo al cilindro o un chanchito también. ¿A qué número pueden comunicarse, mi estimado MacDill? ¿A qué número pueden llamar las personas que desean hacer sus pedidos del chancho o pollo al cilindro? Ya, nosotros también vamos a hacer un pedido ya en un ratito más. Por acá nos acaban de traer unas ricas empanadas. En la pausa le vamos a dar vuelta. Muchísimas gracias. Oye, tranquilo, tranquilo, tranquilo. En la pausa, pues. En la pausa las empanaditas. No toquen, chicos, tranquilos, tranquilos. Acá ya se quieren devorar las empanadas. Bueno, me voy a la pausa. MacDill, ¿qué número? A ver, vamos a ver el número de MacDill, ¿no? 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Las personas que desean hacer sus pedidos de pollito o chancho al cilindro, que está muy bueno, por cierto. Mi amigo MacDill. Listo, me voy a la pausa. Me voy a la pausiña. Saludo para Saraí, la gente de Pastelería Dayana. Para la Chama. Buena Chama. ¿Oíte? Así, ¿no? ¿Oíte? Me voy a la pausa. Una pausa comercial. ¿Oíste, MacDill? ¿Oíste? Una pausita ya, una pausita y estamos retornando. Me quedo contigo hasta el mediodía. Mi nombre es Erickson.

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0: 44 minutos, 11 y 44 minutos de la mañana. Entramos ya a la segunda hora del programa. Hoy estamos fin de semana, sábado 13 de junio del año 2026. Bienvenidos y bienvenidas a todas las personas que recién se conectan a la radio. A las personas que ya están conectados también. ¿Cómo estamos? ¿Qué tal? Muy buenos días. Buenos días, ahí está.
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0: 11 y 44 minutos. Sí, sí, lo que pasa es que me estaban preguntando por qué se han demorado tanto. Lo que pasa es que hemos estado degustando el rico, las ricas empanadas. Las ricas empanaditas que nos han traído. Y bueno, también la rica gaseosita. Muchísimas gracias, ¿eh? Acá le han dado vuelta, bueno. Hoy estaban ricas las empanadas, ¿eh? ¿De dónde? A ver, ¿quién ha traído? Bueno, está bueno. 11 y 44 minutos. A ver, no quiero que sean las 12, por favor. Tu admiradora secreta, dice. Ya, perfecto. Muy bien, saludos entonces para la admiradora secreta del programa, pues, ¿no? Hoy estamos sábado, estamos ya viviendo el fin de semana. Y el mundial sigue, mi hermano. Los partidos del mundial. En un ratito voy a dar los partidos del mundial. Hay gente que de repente quiere ver los partidos. Y me dice, Grison, por favor, queremos ver los partidos. Queremos saber hoy quién juega. Bueno, hoy a las 2 de la tarde. A las 2 de la tarde está jugando Qatar con Suiza, ¿no? 2 de la tarde del grupo B. Esto por el grupo B, el mundial de fútbol. Y también por el grupo C. Perdón, por el grupo C, claro. Por el grupo C está jugando el debut de Brasil, ¿no? Brasil, el país más grande del mundo. Du Brasil, a las 5 de la tarde es el partido entre Brasil y Marruecos. Va a estar bueno ese partido, ¿no? 5 de la tarde, Brasil versus Marruecos. Por el grupo C también, Haití, Escocia, a las 8 de la noche. Y por el grupo D también, Australia y versus Turquía, ¿no? Turquía, muy bien. Bueno, ¿tenemos cuántos partidos? 4 partidos el día de hoy. Bueno, hoy tenemos 4 partidos. Hoy tenemos 4 partidos. Así que ya saben, chicos. Ya saben, entonces. Hoy hay partidos por el mundial. De aquí un saludo muy especial para acá. Nos dice para la gente de Río Negro. Saludo para nuestro amigo Delio. Muchísimas gracias. Hola, Erickson, ¿cómo estás? Manda saludos después de tiempo. Mándame saludos para Delio Poma. Muchísimas gracias. Ahí está. Hoy se presenta Dulce Alegría. Ahí está nuestro amigo Pedrito Parragués, de parte de Pablito Ramos. Bueno, y toda la gente, pues, ¿no? Toda la gente que hoy la van a hacer linda. A ver, saluditos entonces. Saludo para la Chama. Saludo para Pastelería Tayana. Atentamente la Chama, dice. Saraí. Ahí está la Chama, la gente de Venezuela. Lo máximo. Acá nuestro amigo Pablito quiere conocer Maracay, dice. O Carabobo. Claro, güey. 47 minutos de la mañana. No me voy a ir, les prometo que no me voy. Me voy a quedar, ¿ya?

saludito por acá, nos dicen saludo de cumpleaños, por favor, saludo de cumpleaños. Antes que te olvides, Erickson, ya. Saludo para la cumpleañera María Regategui en Ica, éxito. Saludo para la patrona de la cumbia, Lisette Norio Manchego, Lucero Belén y cumbia sureña, Jocelyn Alexandra Gómez. Bueno, muchísimas gracias para toda la gente en Ica, la gente del sur siempre escuchando Radio 188.9, la radio que manda en toda la selva central. Y también saludito por acá, vamos. Para irse por acá, Alexandra Gómez. Mariachi Nueva Perla Ica. Lacey Mesa Sánchez en Lima. Walter Pallí y María Galber Ortiz en Arequipa. Muchísimas gracias. Toda la gente del sur del Perú. A ver, vamos a ver. Saludito muy especial también por acá. Nos dicen hola Erickson, por favor, manda saludos. Estamos en sintonía. Esto en primero de mayo. Muchísimas gracias. Aquí en Masamari, ¿no? Masamari, muy bien. A ver, más saluditos al toque. Saludo para Edith Toropoco Balbín. Muchísimas gracias. Saludo para Wilfredo Alejandro. Para Josué también. Para Misael Martínez. Misael Martínez. Para Plácida Cainicela también. Muchísimas gracias por estar en sintonía en la radio. Bueno, tenemos también por aquí la programación. Este miércoles 24 se presentan los chicos de Mencoremón. ¿Tienes Mencoremón, por favor? Vamos a ver. Vamos a poner música de Mencoremón. Preparándonos ya para esta fiesta de San Juan el día 24 de junio en la Piedra Dorada. Ahí está, ahí va a estar, por supuesto, el cacique Mencoremón. Todos están invitados con todos sus éxitos, nuevos temas también de Marcos Valderrama, el cacique de Mencoremón. ¿Dónde? En la Piedra Dorada, el Festival del Juane, Harto Masato. Este 24, ¿eh? Apúntalo por favor. 24 de junio en la Piedra Dorada, mi hermano. Ahí tenemos que estar de todas maneras. Nos vamos a bailar con el cacique de Mencoremón en la piedra, en la Piedra Dorada. Lo máximo. Saludo para la señora Xiomara. Saludo para Federico. Para Roy Charete. Roxanita. La Chinita Viral.

0: 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Esta canción se llama Mi Aniversario. Ya saben que este 24 de junio estamos en la Piedra Dorada.
1: ¡Sí!
0: 24 de junio. A ver, saluditos por aquí. Al toque, vamos

Bueno, 11 de la mañana, 57 minutos. Saludo para Lina de la O. Saludito para, dice por acá, para Marianita Camargo. Un saludo muy especial para Marianita Camargo de la O, de parte de su amiga Lina de la O, ¿no? Un saludito muy especial entonces para Lina de la O. Muchísimas gracias. Todavía no nos vamos, ¿eh? Tranquilos, chicos, por favor. Acá viene con buena cara. Todavía no nos vamos. Nos han pedido por aquí, nos han escrito, me dicen por acá. No quiero que sean las 12, dice admiradora secreta. Ya, no me voy a ir, tranquila, ya. A pedido de la gente me voy a quedar. Me voy a quedar un rato más, un buen rato, ¿eh? No un ratito, sino un buen rato me voy a quedar en este fin de semana a través de la única radio 588.9. ¿O te molestas? Si te molestas, me voy. No, no creo que te molestes, ¿no? Me voy a quedar todavía, me voy a quedar con ustedes, ¿eh? 11 de la mañana, 58 minutos. Hoy somos. De todas maneras, pues. Dulce Alegría. De Víctor Guzmán. De nuestro amigo Pedrito Barragués. Renny Guamán. El gran Eric. Esta canción me estaba reclamando Pablito Ramos. Erickson, por favor, la canción. Nos amamos y mil coronas. Dedicado para Carmen, me dice por acá. Ya, saludo para Carmen de parte de Pablito.

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0: En Radio Swing, esta es la hora. 2:25.
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0: 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Esta es la hora.
1: 2:40. 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

0: En Radio Swing, esta es la hora. 3:28.
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0: 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Esta es la hora. 4:30.
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En Radio Swing, esta es la hora 5:39.

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1: ¿Cuántas personas cuando consultan con un especialista, su médico de confianza, o acuden a su médico particular, cuando van a comprar, les da una recomendación, cuando van a comprar su medicina, tienen una mala reacción de decir, muy caro, no alcanza, no tengo dinero? Las personas pobres luchadoras nunca dice eso. Hace su máximo esfuerzo, hasta deja de comer para comprar su medicina. Pero hay personas y familias enteras, mientras más dinero tienes, más miserable se vuelve con su salud. Es una pena ver estos casos, pero para comprarse un carro, una moto, unas zapatillas a la moda, para un adorno, para una fiesta, para esas cosas sí no dices no tengo dinero. Pero para la salud todo es caro, para la salud no tiene dinero. ¿Cuántas personas están completamente enfermos? Pero cuando viene el día de su cumpleaños, ese día se sana. Botan la casa por la ventana, preparan comida para más de 100 personas, 10, 20, 50 cajas de cerveza, alquilan equipo de sonido, hasta grupo musical, ahorran todo el año para una fiesta. Qué lindo sería que ahorren su dinero para ir a un médico una vez al año, tomar vitaminas, realizarse tratamientos para recuperar su salud. Cuando uno cumple años, ese día deben de reflexionar, porque muchos dicen hoy cumplo un año más de vida, y no es así, es un año menos de vida para ti. Ese día debes de reflexionar, hacer ayuno, por lo menos realizarse una purificación, una desintoxicación de tu organismo. Ese día debes de ir al parque, respirar aire puro, hacer ejercicios, hacer un homenaje a todo el año que has trabajado. Pero ¿qué hace el peruano en nuestra idiosincrasia? Porque la gran mayoría estamos acostumbrados. El día de tu cumpleaños, amanecida, borrachera. Al día siguiente, estás enfermo, con dolor de cabeza, con cólicos, vómitos, arrojando bilis. ¿Y qué hacen? Voy a curar cabeza, para la resaca, comidas picantes y más licor. Viene el compadre, viene el amigo, el vecino, vamos a seguir tomando. Pero luego, cuando estás enfermo, postrado en la cama de un hospital, esos amigos, compadres que han venido cada vez que has hecho fiesta, nunca más se aparecen. La única persona que está a tu lado puede ser tu pareja, tus hijos, tu madre y tu padre. Por eso en este momento reflexiona. Para la salud hay que darse tiempo. Para la salud nada es caro. Para la salud no se piensa 2-3 veces. 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La peor enfermedad no es el cáncer, no es el VIH, es el descuido de cada persona. Porque hay personas que cuando tienen dolor, lo que comúnmente hacen es comprar pastelita por aquí, pastelitas por allá, solo para que le calme el dolor. Y se engañan pensando que se están curando, solo lo alivian por un momento, pero la enfermedad sigue ahí, silencioso, avanzando sin dolor, hasta que se vuelve crónico, maduro. ¿Vas al médico? No hay solución. Ni la operación te puede salvar. 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

0: 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Esta es la hora. 6:27.
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